Derrama Magisterial es una institución privada de seguridad social complementaria que trabaja por el bienestar de los maestros y su familia, ofreciéndoles un fondo previsional formado a partir de sus aportes voluntarios, que les permita afrontar situaciones difíciles como retiro, invalidez y fallecimiento. En 1965, Derrama Magisterial surge por iniciativa de los maestros. En 1984, la institución es entregada a los sindicatos oficiales de maestros, SUTEP y SIDES, para recuperar su situación financiera. En 1995, es supervisada por la Superintendencia de Banca, Seguros y AFP, SBS, mediante la Ley 26516. En el año 2007, los maestros a nivel nacional ratifican su voluntad de aportar a Derrama Magisterial. 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Previsión social, créditos, cursos y capacitaciones, asesoría legal gratuita, actividades culturales, DM Hoteles, DM Plaza, Librerías Crisol y DM Vivienda. 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
2: La hora exacta.
3: 7:23.

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1: Trabajando con adolescentes, ellas ayer han estado presentando sus innovaciones tecnológicas de mano de 10 empresas, ¿no? Que se han quedado impresionados realmente. Sí, es bien interesante porque a lo largo de la noche, las familias, las empresas, todo el mundo nos decía, no creíamos que era posible que las chicas hicieran algo de tan alto nivel.
2: ¿Qué cosas hicieron? Cuéntame.
1: Por ejemplo, ayer hicieron diferentes páginas web y aplicaciones que resolvían problemas de empresas como Yape, Falabella.com. Sí, al punto que, claro, además hemos logrado que 5 de ellas, las ganadoras, las mejores, digamos, de ayer, van a ser contratadas en prácticas preprofesionales, ¿no? ¿Sabes, Carlos? Nosotros estamos muy preocupados en UNICEF. Esta es una iniciativa global, además, que se hace en 20 países. Porque la baja participación de niñas y adolescentes mujeres en la ciencia y la tecnología ya es imperdonable. Es un talento femenino que estamos perdiendo. Sabemos que se van a incrementar los puestos laborales en el mundo. Estamos en la cuarta revolución industrial, se consolida la economía digital. Entonces necesitamos que más niñas y adolescentes puedan elegir el campo de ciencia y tecnología.
2: ¿Por qué crees que hasta ahora sigue siendo resistente la ciencia y la tecnología a la presencia de más mujeres?
1: Justo nosotros hemos hecho un estudio en el 2021 sobre brecha digital de género en población adolescente y uno de los elementos centrales que encontrábamos todavía es la persistencia de prejuicios sociales y culturales, ¿no? Entonces existen, por ejemplo, barreras sociales. 4 de cada 10 chicas nos decían, no tenemos
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9: La hora exacta, 7:33.

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0: La hora exacta,
1: 7:44.
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Este tema que voy a cantar ahora es el, yo diría que uno de los favoritos y el primero que lanzamos y la gente aceptó del disco En Letra de Otro. Es compuesto por el autor panameño Omar Alfano y lo interpreta una de las grandes voces de la salsa, el maestro Jerry Rivera. Y espero que le den un fuerte aplauso que se encuentra aquí conmigo. Pero vamos a seguir.

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2: Indio Maita, alístate con tus huiracochas que nos vamos a Cajamarca a gozar de los carnavales.
3: Muy bien, patroncito. Huiracochas, véngase rápido que nos espera acá el burro.

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2: Y ahora sí, aquí está Corazón Serrano. Vamos bailando.

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0: ¿A dónde vas?
1: Voy a Juárez.
0: Eso está muy lejos, yo nada más llego a la gasolinera.
1: Bueno, de todas maneras, muchísimas gracias. Que le vaya bien.
0: Igualmente.

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0: ¿O no me sigue todavía?
1: Yo creo que sí.
2: Si Masi vuelve a poner un ritmo así, lo vuelvo a partir. ¿Qué fue? Oasis.
0: Oasis.
1: La Trinidad. Okay.

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1: Hey, Fonzie.

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1: En todo el Perú, 6 y 29.

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5: En todo el Perú, 6 y 32.

0: todo el Perú, 6 y 43.
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0: La hora exacta.
1: 7:13.
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1: Con mucho cariño.
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Educación Pública. Unidos al Campo emociona, Unidos al Campo representa un estilo y una nueva forma de administrar recursos públicos. Por eso, a pesar de todos los años, desde el momento que se fundó este movimiento regional amazonense, nosotros estamos permanentemente insistiendo en buscar un espacio, en buscar un respaldo mayoritario del pueblo para demostrar, como lo hizo Segundo Hernández en el periodo 2007-2010, que sí pueden haber políticos honestos, que sí pueden haber hombres y mujeres que verdaderamente entienden que la política es vocación de servicio, que la política es el desarrollo de un inmenso ideal humano, que la política se engrandece y se enaltece cuando tiende a desarrollar, a solucionar problemas cuando crecen las sociedades, que la política se ve ofendida, se ve humillada, se ve dejada cuando se reduce el beneficio propio o del grupo que gobierna. Eso es lo que Segundo Hernández ha exigido y exige desde el momento que fundó este movimiento regional amazonense sin luz al campo, a todos los candidatos que han pasado y transitan en este humilde y modesto movimiento político. Yo milito en Unidos al Campo desde el año 2007. En el año 2006, Segundo Hernández y mi persona postulamos alcalde de nuestra provincia de Cuba. El pueblo, mayoritariamente Dios, lo puso a él en el sillón municipal y gobernó durante el periodo 2007-2010. Y Segundo Hernández dio testimonio claro de lo que es decir algo en campaña y hacerlo cuando uno tiene la responsabilidad de gobierno, de gobernar. Segundo Hernández funda el movimiento regional Amazonios Unidos al Campo con una base ideológica sólida, consistente y firme, que es una consigna para todos los que militamos y queremos sentar un respaldo popular para ser autoridades. La ideología de Unidos al Campo es simple y básica. Simplemente es trabajo, es honestidad, es transparencia y es equidad. Esos cuatro pilares de ideología que sustenta este movimiento político, Segundo Hernández lo puso en práctica. Y yo aquí públicamente les digo a ustedes, tuve la gentileza de ser invitado por Segundo Hernández a formar parte de su gobierno. En los 4 años que gobernó durante 2007-2010, yo fui gerente de rentas, ex contendor gerente de rentas, invitado por Segundo Hernández Vázquez. Y al igual que mi persona, invitó a otros profesionales de diferentes tiendas políticas. Qué diferente, ¿verdad? Qué forma diferente de gobernar. Porque él no quería cerrar su entorno para gobernar en beneficio del grupo, él quería gobernar en beneficio de las grandes mayorías de la provincia de Urubamba. Y por ello es que convocó a todos los hombres y mujeres de buena voluntad y que se suponía que se identificaban con el desarrollo de Urubamba. ¿Cuál fue el resultado de Segundo Hernández?

desde ahí quienes hablan forman parte de este movimiento regional. Movimiento que me ha dado la oportunidad de participar en más de un proceso electoral. Yo he candidateado para consejero regional, he candidateado por campo, he candidatado para gobernador regional, segundo Hernando, ¿recuerdas? Por Unidos al Campo. He candidatado para alcalde en las elecciones anteriores por Unidos al Campo. Y aquí me tienen una vez más candidatando para alcalde en mi provincia de Huamanga por el mismo movimiento Unidos al Campo. Amigos del milagro, ciudadanos, Unidos al Campo no es un vientre de alquiler. Unidos al Campo no es un movimiento ni un espacio para gente que busca oportunidad de manejar dinero público en beneficio propio. Unidos al Campo es casi, yo diría, un movimiento que verdaderamente tiene consignas claras dadas por la cabeza, que es Sepúlveda Hernández Vázquez. En más de una vez nos hemos reunido y él me dice, y como lo ha dicho también públicamente, aquel que representa a Unidos al Campo en un gobierno y defrauda los principios de Unidos al Campo, él es el primero que lo va a denunciar y lo va a expectorar del movimiento. Estamos cansados de políticos corruptos, estamos cansados de un país que se hunde en la corrupción, estamos cansados de personas que gobiernan carentes de principios morales, y aquí el compromiso de todos nosotros. Por eso, yo en esta noche quiero decirles a todos, porque sé que el 99% de los presentes aquí están convencidos de qué cosa es Unidos al Campo, de que con quién es Segundo Hernández, quién es Maribel Álvarez y quién es Víctor Campos. Ustedes son militantes de Unidos al Campo, estoy seguro, y los quiero invocar, les quiero instar que en esta campaña política unámonos, unamos fuerza, unamos voluntad, unamos experiencia, formemos una hermandad, porque los contendores no van a dejar fácilmente la pena. Aquellos que están acostumbrados a enriquecerse del dinero del pueblo y que invierten mucha plata en una campaña política, no nos van a permitir fácilmente tomar el gobierno con la voluntad de la mayoría del pueblo.

Por eso yo les invoco, cada uno de ustedes, convencido de lo que es unidos al campo, conviértase en un apóstol, en un profeta, en un docente, en un líder. Hable con sus familias, con sus amigos, en la comunidad. Convenza, pregone qué cosa es unidos al campo. Y lograremos nosotros tener la fortaleza en el respaldo que necesitamos para poder llegar a gobernar, para poder tener un poder, por ejemplo, de Segundo Hernández como gobernador regional. Y hagamos lo que dijeron, lo que dijo el pariente Gambos. Convirtamos a Baura, a Urubamba, a Condorcanti, ya no en las mesitas, sino en el centro del interés y base del desarrollo de nuestra región. Porque el principio de equidad es darle a alguien o a otra persona lo que por justicia le corresponde. Si Urubamba es la mayor cantidad de población, Chimbawamba la mayor producción a nivel regional, Chimbawamba es el centro del ombligo. De igual manera, Bagua o Condorcanqui, pues denle a Urubamba, a Bagua, a Condorcanqui lo que por justicia se merece. Pero la mezquindad y el interés de apagar las provincias. Estamos aquí frente a ustedes, hermanos y hermanas. Para nosotros, como siempre lo decimos, donde vamos, no es fácil presentarnos como una alternativa política. No es fácil que nos vean como políticos, porque hoy en día, bien lo sabe, a nivel nacional, el político tiene ya una forma como la catalogar del pueblo. El político es identificado como el oportunista, el corrupto, el demagogo, el ladrón, en otras palabras. Y aquí estamos nosotros como políticos, pero queremos marcar la diferencia. Nosotros no estamos interesados en tomar poder político para beneficiarnos personalmente. Yo particularmente lo digo a ustedes. Pido a Dios que siempre me mantenga firme con este ideal.

0: 4 de octubre en beneficio de Unidos al Campo. Segundo Hernández, gobernador regional de Amazonas. Álvarez, Ayer Álvarez, alcalde del distrito de Pilato. Dicho Campos, si Dios quiere, la voluntad de que usted, alcalde de la provincia de Pilato. Muchísimas gracias.
1: Así es, elocuente el mensaje del contador público colegiado Víctor Campos, no candidato, candidato a la alcaldía de la municipalidad provincial de Utcubamba. Llegó hasta este lugar, al distrito El Milagro, para dejar ese mensaje claro, este mensaje contundente y poder ser elegido en este próximo periodo gubernamental provincial, ¿no? Vamos a escuchar quién más tenemos allí que participaron de esta ceremonia, ¿no? Estuvo por supuesto el señor Segundo Hernández Vázquez, ¿no? También él estuvo allí en esta importante reunión. Veamos aquí su participación.
2: Buenas noches a todos y cada uno de ustedes. Empezaré esta noche saludando a don Víctor Campos, a nuestra amiga Maribel, a nuestros consejeros, que están acá, tanto de Corona como Bravo, Juan Palacios, el amigo Waldo. Saludamos a todos los regidores, saludamos a todos y cada uno de ustedes, a hombres y mujeres, a la prensa que está el día de hoy acá. Un saludo para los amigos que están también en la parte de fuera y nos están escuchando. Dice cuando uno quiere buscar algo y lo hace de corazón, lo logra. Hoy día está en el ojo. Yo he salido 12 del día de Rioja para acá hoy día. Dios es tan generoso conmigo, no me ha pasado nada y nunca me pasa nada. La grandeza que tengo. Tengo, ya lo dijo mi tocayo, 67 años de edad. He sido conductor de vehículo 24 años, chofer camionero. Donde en aquella época, cuando no existían las balsas, o cuando no existían los puentes, solamente existían las balsas. Ahí yo me formé también siendo cargador, porque no había estibadores, no había cargadores, tanto en Bajo Grande como en el puerto de Cajaruro como en el puerto de Naranjito. El chofer cargaba sus 100 sarros, y como era más joven que el chofer, cargaba más. El dueño de la carga. El dueño de la carga lo entregaba al otro lado del río, pasaba la balsa y de la balsa no teníamos que cargar nosotros. Pero siempre con pie firme, en una ruta tan difícil como el cuello antiguo, en aquel cuello donde pasábamos un solo camión y cuando veíamos la luz cuando era de noche teníamos que cuadrarnos para que llegue el otro. No tengo nada que ocultar, no me avergüenzo, he sido hombre de trabajo. Dios me ha protegido enormemente, no tengo un choque, no tengo un golpe, no tengo un asalto. ¿Qué más le puedo pedir a Dios? Y luego, después de tantos años de trabajo, cumpliendo con un deber de joven emprendedor, efectivamente llegué a ser empresario. Y bueno, recuerdo en aquella época cuando ya tenía empresas, pero algo me faltaba. Quería servir a la provincia de Cubamba. ¿Qué hay que hacer para servir a la provincia de Cubamba? Hay que tomar un partido político o un movimiento regional. ¿Y por qué lo hacía? No lo hacía porque me faltaba dinero. Lo hacía por querer devolver a esa provincia tanto que me había dado. Imagínense, ahí tengo que pensar y ver cómo poder servir a esta provincia. Pero había unos momentos que realmente la política no me encantaba ni me encariñaba, porque siempre hablamos mal del político. Pero un día, cuando vi que maltrataban a los juveniles de unas ex autoridades, y decían, no, esos son unos delincuentes, no nos dejan trabajar. Y eran el Comité de los Defensa de los Intereses de Cubano. ¿Y quiénes decían? A esas autoridades que no son nacidos acá, que son de afuera. Entonces ahí busqué cuatro personas y nos reunimos en San Luis. Y en esa reunión le propuse a ellos, ¿por qué no formamos un movimiento, un partido? Bueno, algo tenemos que hacer. Le digo, porque yo veo que muchos nos maltratan los que somos de esa zona. Entonces, decirle delincuentes a quienes defendían a la provincia de Cubama, realmente yo me sentía ofendido también. Y yo pregunté entre ellos, de los cuatro, fue una pregunta que me salió hacia la sala, porque yo no era político en aquella época. Le digo, ¿por qué la gente vota por los de afuera? ¿Y por qué no votarían por nosotros que somos de acá? Mi pregunta segunda era, ¿qué tienen malos de afuera y qué nosotros no tenemos? ¿Tienen más plata? ¿Son más inteligentes? ¿O qué es lo que pasa? Y ahí en esa reunión de cuatro, justamente se forma un pequeño comité de andanza y luego hablamos del comité para andar en busca de nuestro movimiento regional Unido San Juan. Y participamos en el año 2002 como movimiento regional, sino al pasado con Dunio. Y a San Juan de la Libertad, y acá el profesor Adelito no me deja de mentir, ahí formamos el primer comité, para que ustedes más o menos conozcan cómo se formaba el movimiento. Cuando nosotros fuimos a 16 personas, y que más descanse mi hermano también, que Tomasito, que estaba descansando, fuimos y nos conectamos con Adalín César. Y como somos de esa zona nosotros, inmediatamente como a las 8 de la noche, reunieron casi 50 personas. Y les dijimos la intención que teníamos. Entonces alguien preguntó de ellos, dijo, ¿cómo se llama el partido? No tenía nombre. ¿Quién es el candidato? No sabíamos quién era.

pedí la palabra. Yo le dije que no, yo no sabía cómo se cocinaba la política, porque no era político. Pero tampoco iba a defraudar a toda la gente que tuvo esa noche. Se formó un comité sin nombre. Pero de ahí comienza, y ahí se inicia un trabajo. Participamos en el año 2002, quedamos en segundo lugar. Fíjese, en segundo lugar nunca había entrado a participar en política. Casi entro. Pero bueno, Dios diría, no lo mismo, espérate, toma un poco más de aire, toma más experiencia para que puedas hacer un manejo. Porque ser autoridad, por si acaso, no es fácil. Ser alcalde no es fácil. Es una responsabilidad única. Y bueno, en el año 2006, ya para el año 2006, desde el año 2003, nosotros comenzamos a sacar nuestra firma para nuestro movimiento regional. Y es así que en mayo, el 5 de mayo del año 2005, el 10 de mayo del año 2005, este movimiento regional sale totalmente avalado por el Jurado Nacional de Elecciones. Y ahí comienza nuestro partido Unidos al Campo, con el cual tenemos, tiene 16 años de vida, que tiene 21 años de vida. Entonces, así se inicia Unidos al Campo. Ahora, ¿cuál era la ideología que teníamos que poner de este movimiento regional? Ya lo dijo Víctor. Cuatro pilares fundamentales se le puse. Honradez, trabajo, transparencia y equidad. Eso lo pregonamos en toda la provincia. Y tuvimos la suerte y Dios y el pueblo nos dio mayoritariamente y ganamos las elecciones. Todo lo que pregonamos tuvimos que practicar. Se aplicó la honradez. Ya lo dijo Don Víctor, trabajó conmigo 4 años. No tengo una denuncia por dolo. Trabajamos muchísimo, porque nadie había hecho 70 cuadros de pavimento en la obra grande. Lo hicimos en el gobierno, hicimos 5 parques, la escuela de la Policía Nacional que hoy nos están ya quitando, sacamos como 10 millones de soles en agua para el agua rural, para lo que es la parte de, si no me equivoco, Alto Cubamba, o la Alba, y otro sector más, hablo de aquella época. Compramos maquinaria. Entonces, yo quiero recordar lo que decía Víctor. Y él es el que dice, pues, era imposible que, habiendo participado los dos en campaña política, ¿cómo es que yo me invito a él? Y cuando me invito a trabajar a él, ¿qué comenzaron a decir la gente? Claro, tiene que darle trabajo a él, porque si no, el Víctor lo va a matar a caerito. Yo no tenía intención de robar un mundial. Y convoqué a él, que fue mi contendor político. Esas son anécdotas que se pueden contar, la gente a veces puede escucharlo. Cuando lo llamo y él lleva, pues, yo no me pasaba seguramente la cola, y pasa el segundo para que me llamas en el bozalón. Digo, yo vi la campaña, escuché que decías en todo el, donde estabas a lo público, que tú quieres a lo cubano. Yo lo escuché así. Ahora, yo he ganado las elecciones, invito para que vengas a trabajar conmigo. Y me dijo, ¿cómo que es eso? ¿Cómo que a un contendor lo van a llamar a trabajar con él? Y dije, para mí la política terminó. Yo quiero hacer un buen gobierno. Y invoco a trabajar, Víctor. Aún así, me dijo, no se sentía bien. Y me pregunta, y dice, ¿y a dónde me vas a poner? Ya quiero que seas el gerente de rentas. Ahí se mueve la plata. Tú eres contador público. Y pido un aplauso porque me hizo muy bien el rato de la

dice que cuando uno quiere hacer un buen gobierno, no lo tienes que mirar a tu gente del entorno, más a ellos. Tienes que convocar a los mejores. Y se convocó a Víctor Campos, se convocó al ingeniero Elvin Hidalgo, se convocó a Lucho Mayo, que va a descansar, hace poco fallecido, se convocó, y era de izquierda, se convocó a Américo Zubiate, contador general, de Acción Popular también, a don Julio César Abad, hijo.

0: a don Carlos Borja, izquierdista, también en los programas sociales, y así como ellos varios. Y acá está mi gran amigo, Rosas, Rosano, personero que venimos al campo desde aquella época, y también pido un aplauso para él. Sino para todo el equipo que has tenido, hermano, en estos días tan difíciles, para lograr las inscripciones, para levantar las observaciones. Tienes un equipo, ya lo dirás en algún momento seguramente. Creo que día y noche han tenido que trabajar, porque las normas han cambiado muchísimo, y la verdad que han trabajado hasta de madrugada. Gracias a enfermos caídos en poco también en hospitales de Rosas. Ya no estabas al otro lado ya. Yo creo que el programa tenía mucho tiempo. Nuestro profesor Adalín Ciesa, el diente, nuestro amigo Hermes Ramos, doctor, que también está junto con nosotros, nuestro secretario general, que está Rogelio de Guamán, está mi amigo, mi vecino Alex, con Aquino, igual, y muchísimo más. Gracias, amigos, por todo eso. Fíjense que así comienza Unidos al Campo. Entonces, siguió los tiempos, postulé en 2014, perdí las elecciones, pero no perdí en el campo, me mandan en la mesa. Y Víctor, él acepta ir a la región, porque si él hubiera aceptado la región de repente ya no estuviéramos participando también, porque se cae la lista regional, se cae todo. En 2018 perdí también. Perdí por el tremendo cargo que tuvo el Majaduro. No perdí en realidad el centro. Por el plan de también perdí. Y este 2022, que participé la vez pasada, había razón de perder, pues yo no estaba, digamos, en condiciones de participar, estaba muy delicado de salud. Pero cuando Dios te quiere dar la oportunidad, es que todavía me mantengo con vida y con salud, porque a Dios le pedí. Si algo tienes para mí y hay algún propósito tuyo, yo lo que te pido es que me des vida, pero dame por salud. Y acá estoy, vivite guardando a esa persona. Fíjese el tremendo compromiso que tenemos de manejar una región. Yo sé que no va a ser fácil. Va a ser difícil, más que todo en este tiempo de tanto corrupción que existe. Son 26 mil millones de soles que se tiran en actos de corrupción a nivel nacional y a nivel de región, que son como 200 millones por año. Pero no nos corremos, aquí estamos. Sé que hay una gran amenaza de otros lados. A Cariñito ya le vamos a tachar, lo vamos a tachar. No quieren que Cariñito sea el gobernador regional. ¿Para qué van a querer que sea el gobernador regional? Yo no soy corrupto, no soy mañoso, no soy ladrón. Yo soy un hombre sano, soy un hombre que vengo trabajando desde joven. Me inicié en la chacra con mis padres en San José Alto. Toda mi vida he trabajado, y hasta ahora sigo trabajando. Y en la actualidad también somos tengo mi propia empresa donde yo mismo construyo mis tanques para mis camiones. Somos fabricantes también, nadie lo tiene acá en nosotros. Y nosotros lo hacemos, propósito aquí, lo hacemos. Si Dios y el pueblo nos da la oportunidad de gobernar la región de Amazonas, lo que tenemos que hacer es lo siguiente. Dos cosas: ser honestos y tener criterio para manejar. Si no tenemos eso, vamos a hacer un gobierno malo. ¿Y el criterio dónde está? Justamente en juntar a los mejores profesionales, que sean honestos, que sean transparentes, a los jóvenes también, para ir inculcándole las cosas buenas y no las cosas malas. Si eso hacemos en una de la región de Amazonas, estoy seguro que vamos a hacer un buen gobierno. Yo comprometido con el trabajo. Ya lo hice como alcalde de Urubamba, hasta el día de hoy, no por alabarme, lo dicho mi mamá diciendo que el mejor alcalde que tenga la provincia de Urubamba. ¿Y por qué no ser un buen gobernador regional? Pienso que sí. Tiene mucha voluntad, mucha decisión, trabajo y personal que nos ayude, que nos apoye. Hay muchísimos profesionales acá, en Amazonas, que nos pueden ayudar. Que hoy están por Iquitos, están por el Cusco, están con Huaraz, están por diferentes partes porque acá no hay trabajo. Sin embargo, traen de afuera muchos. Y nosotros vamos a darle preferencia a lo nuestro. Nuestra región tiene una biodiversidad en producción. Por ejemplo, Condorcán, que es diferente a Urubamba, es diferente a Bagua, es diferente a los negros de Mendoza o a Chachapoyas, porque tiene semejantes ríos, pero pocas carreteras. O sea, la conectividad de carreteras tiene que ser uno de los mayores trabajos que le tenemos poemas y que le vamos a dar nosotros en un gobierno. No es posible que todavía nuestros hermanos indígenas caminen 12, 13, 14 horas todavía para cargar su alimento. Hay que hacer cambios inmensos, pero hay que hacerlo con voluntad. Bagua tiene su necesidad de urgencia, como ya dijeron, del agua. La agricultura está tirada. Bagua Grande no tiene agua, el agua igual. Y no tenemos agua, ¿verdad? Y nadie se ha preocupado y nadie se preocupa por eso. En agricultura menos. No hay apoyo, no hay absolutamente nada para agricultura, porque el agricultor no te va a dar el 10%. Tenemos que incentivar el turismo. Tenemos que mejorar el medio ambiente. Que ya nuestros ríos ya no se contaminen. Cada día se contaminan y a nuestros nietos, a los 20, 30 años, ya están muriendo con cáncer. Tenemos que cambiar toda esta situación para hacer un buen gobierno. Pero para ello requerimos ciertos aspectos en el camino. Que aquí la señora Maribel debe su voto para que gane el distrito. Porque Maribel le está poniendo un punche y es agricultora. Conoce la agricultura. Y ella misma ha sufrido y lo ha dicho, lo escuchaba a veces. Nunca te dio apoyo para la agricultura. Si esto tratamos con la provincia, donde está don Víctor Campos, yo sé que Víctor va a ser un buen gobierno, porque él conoce muchísimo de la función pública. Si eso entregamos distrito, provincia, región, consejerías, tengan la plena seguridad que vamos a hacer uno de los mejores gobiernos de la historia que tenga nuestra región de Amazonas. Dinero para nosotros creo que ya no necesitamos. Lo que necesitamos es darle algo, un legado a nuestros hijos, a nuestros amigos, y a todos. Pero el dinero es importante, yo siempre lo dije, ya lo dije una vez en el Salicito. ¿Quién me quiere tener dinero? Todos queremos, a todos nos gusta. O que levante la mano a quien tenemos el dinero. A todos nos gusta el dinero, pero hay que trabajar. Pero yo siempre he dicho que más que dinero tener en el bolsillo, hay que tener a Dios en nuestro corazón, porque si no lo tenemos a Él, no tenemos nada, porque rico no te sirve de nada. De verdad, yo no quiero cansarles muchísimo. Yo quiero agradecer, gracias por la invitación. Muchas gracias a todos ustedes. Yo creo que en trabajar, vamos a trabajar en eso. Yo creo que acá ya soy, yo soy una persona conocida. Agradecido, María, que nos están atendiendo hasta esta hora. De verdad. Muchas gracias. Estamos para trabajar.
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2: Esta fue la presentación de el señor Segundo Hernández Vázquez, más conocido como Cariñito, líder y fundador del movimiento político Unidos al Campo, con su símbolo, el arbolito, que se presentó allá en el distrito El Milagro, ¿no? En el marco celebratorio de la inauguración de su local partidario, ¿no? Que estarán pues en estos 90 días full chamba, ¿no? Full chamba, full trabajo. Luego viene la ceremonia de juramentación, brindis de honor y también la inauguración del local. Eso, por supuesto, tras la pausa, porque ya tenemos las 9:37, 9:37. Tras la pausa volvemos con más información.
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2: Ya tenemos atención, exactamente las 8:48, 8:48, continuamos con más información, con más noticias desde el distrito El Milagro, donde los arbolitos ayer estuvieron reunidos allí justamente para ser partícipes de una importante reunión, la inauguración de su local partidario, ¿no? La misma que tuvo entre invitados al candidato al gobierno regional de Amazonas, al señor Segundo Hernández Vázquez, y también al candidato a la provincia de Utcubamba, a la alcaldía de la provincia de Utcubamba, Víctor Campos Torres, y también candidato a consejero, el ingeniero Juan Palacios, no, por el movimiento político Unidos al Campo, y por supuesto estuvo de anfitriona la candidata a la alcaldía del distrito del Milagro, Maribel, que el día de hoy invitó pues a todos los asistentes a ser parte de esta ceremonia. Veamos aquí parte del brindis de honor, luego la inauguración y una entrevista con el candidato a la región.
18: Anoche tratamos de hacer lo posible, ha hecho Maribel, para hacer la inauguración de este local. Seguramente aquí van a asistir todas las semanas, todos los días es posible eso, entonces por eso es que me dan para hacer este video con ustedes. Le digo, un saludo.
19: Salud. Muy bien, vamos a chocar las copas, vamos a chocar las copitas ahí. Sofía Copa también ustedes, amigos militantes y simpatizantes que en la noche de hoy nos honran con su linda y maravillosa presencia. Presencia que le da un realce extraordinario a la inauguración de este local de campaña.
2: Así es, efectivamente, local que servirá para las reuniones políticos partidarias en adelante. Luego la inauguración del comité distrital de apoyo al arbolito se juramentó.
19: Ciudadanos, si nosotros estamos aquí reunidos es por una noble causa y una sola misión. Tenemos una misión, queridos amigos. ¿Cuál es esa misión? No, la misión es llevar a la alcaldía del distrito a Maribel, a la alcaldía de la provincia de Quito y a la gobernación regional. Y se tiene que concretar, se tiene que

0: Las condiciones están dadas. Por eso, queridos amigos, el momento es el 4. No creo que van a venir otros. Ya, muy bien, vamos y caballeros. A ver.
1: Quiero invitar a la señora Manolito Figueroa Salva, él es candidato a la diputada.
0: A ver, señor Manuel Figueroa Salva. Gracias, maestro, bienvenido. Ubíquese por ahí, por favor. Él es nuestro candidato a la alcaldía provincial, Bondarán. Muy bien, ¿estamos todos listos? Ya, ustedes queridos amigos, los invito a ponerse de pie también. Arriba, por favor, dejo en el uso de la palabra a nuestro líder y fundador para que esta noche tome el juramento de estilo a este maravilloso comité de apoyo a la campaña. Y ojo, el comité que ustedes conforman esta noche es para que hagan el trabajo arriba, para que traten de convencer a la prima, a la cuñada, a la vecina del frente, a la conocida. Y ojo, traten de convencer, no peleen, por favor, porque la política es docencia y decencia. ¿Sí? Muy bien, en ese contexto, señor Saúl Hernández, tiene usted la palabra para el juramento de estilo.
1: Gracias, muchas gracias. Agradecerle de verdad a este comité que va a trabajar directamente con Manuel, con Víctor y en relación con los señores Hernández. Agradecido por todo ello. Entonces, para eso vamos a tomar juramento y levantamos la manito y decimos: juráis por Dios, por la patria, por el Movimiento Regional Unidos a los Campos, por el distrito del Milagro, cumplir fiel y legalmente el cargo encomendado.
2: ¡Sí, juro!
1: Si así lo hicieres, que Dios, la patria, el Movimiento Regional Unidos a Campos, el distrito del Milagro, os pide el caso contrario un buen llamado.
0: Muy bien, ahí donde están, viene el saludo ahora. Saludo personal.
3: Así es, efectivamente, de esta manera se llevó a cabo esta importante ceremonia, ¿no? Esta importante ceremonia de inauguración del local partidario del movimiento político Unidos al Campo. ¿Qué más tenemos? Luego, ¿no? Luego la ceremonia, por supuesto, o antes tenemos aquí la participación de la candidata a la alcaldía distrital El Milagro.
4: Aunque haya murallas, riquezas, la voluntad de Dios, nadie se opondrá. Aquí estoy porque es la voluntad de Dios ser una próxima alcaldesa de nuestro distrito Milagro.

ha sido una decisión, para mí es una decisión muy grande, para mí todas las personas que me conocen, he dado un paso adelante, vengo recorriendo cada casería en centros poblados y tomé la decisión de ser candidata al único partido que a mí me caracteriza, el Partido Unidos al Campo. Tomé esta decisión de que mi próximo gobernador regional sea una persona honorable, que es que estamos aquí con nuestro próximo gobernador regional, don Segundo Hernández, más conocido como Cariñito. Para mí, agradezco infinitamente a usted, don Segundo, que me haya aceptado formar parte de su equipo, porque es un equipo honorable, un equipo limpio. Por eso también acá les presento a nuestro amigo contador Víctor Campos, una persona profesional, muy derecha, un poco serio, pero derecho. Una persona que da para su pueblo. Esta vez yo sé que Dios, como dije,

Estamos viviendo un tiempo muy avanzado para estar en estas condiciones, para recibir una agua tan sucia, una agua que verdaderamente tanto gasto en bombeos, tanto gasto, tanto dinero. ¿Y por qué? Yo digo, para eso mejor me voy y tomo del río para recibir esa agua. Y es lamentable porque hay muchos niños, gente adulta, gente con discapacidad, que no podemos seguir así. Por eso, Maribel Álvarez, lean su hoja de vida. Maribel Álvarez,

0: alcaldía distrital El Milagro, ¿no? Dando a conocer ya en esta su ceremonia de inauguración de su local partidario su propuesta, su mensaje al distrito El Milagro, ¿no? Al distrito El Milagro, que necesita mucho de sus autoridades. Luego, rápidamente, a las 9:03, la inauguración, la ceremonia de inauguración del rompimiento de la botella de chicha, ¿no? Botella de chicha en esta ocasión fue, no fue champán ni nada, fue una botella de chicha la que se rompió en la ceremonia de inauguración del local partidario de Unidos al Campo en el distrito de Milagro.
1: Y la señora Maribel va a romper la bolsa de chicha en estos instantes. A la voz de tres. ¡Adelante! ¡Dale un fuerte sol! ¡Eso! ¡Muy bien! ¡Dale los aplausos, amigos y amigas! ¡Militantes y participantes! ¡Toda la gente que realmente quiere un cambio de verdad! Y que estamos generando que ya llegue el 4 de octubre para poder marcar los abuelitos de Unidos al Campo. Ahí están los políticos de San Gabriel, por favor, han seguido los mismos para todos ustedes. Lúzcanos con cariño, luz cuyo, para que nuestros conductores vean que el arbolito tiene todo ese apoyo, ese respaldo mayoritario y contundente.
0: Así es, efectivamente, esta fue la ceremonia entonces de inauguración del local partidario del movimiento político Unidos al Campo, con su símbolo el arbolito, en el distrito El Milagro, ¿no? Tras la ceremonia, conversamos con el alcalde, con el candidato al gobierno regional de Amazonas, el señor Segundo Hernández Vázquez.
2: Señor Segundo Hernández, una actividad muy importante aquí en el distrito del Milagro esta noche.
3: Sí, bueno, gracias. Efectivamente hemos sido invitados por Maribel, quien está dentro de la candidatura para el distrito. Hemos venido ahí el equipo completo con Víctor Campos, también Juan Palacios. Y bueno, es la primera vez que veo de tantos años que cuando he postulado, he visto una gran cantidad de gente, nunca se ha visto antes así, porque el Milagro siempre ha sido un poco, como te digo, marca la gente, pero ahora sí se ha visto bastante.
2: Claro, el día de hoy también ha sido muy importante la inauguración para ustedes de este local partidario. Señor Segundo.
3: Bueno, sí, justamente ya Maribel viene trabajando bien en este sector. Yo le he acompañado tanto en la papaya, como le he acompañado acá al Valor, Reposo, Jorobamba y hoy acá. Igual también por la balanza, también, que siempre viva, también hemos estado con ella. Claro. Bueno, ya con la inauguración de su local seguramente ya para aglutinar a muchas personas.
2: ¿Cómo siente el respaldo el día de hoy aquí en el distrito de Milagro usted, señor Segundo?
3: Sí, como tú ves, tenemos son testigos de que la gente donde vamos asiste bastante, no solamente acá, en todos los sectores donde voy. Soy bien visto por la gente y un recibimiento que siempre poco visto.
2: ¿Qué lugares hasta el momento ya está visitando y qué lugares tiene por visitar ya en agenda? Porque tenemos en cuenta que quedan menos de 90 días para esta campaña.
3: Bueno, sí, la agenda lo tiene don Adalín Ciesa, tiene la agenda, por ejemplo, si no me equivoco, el domingo tenemos La Jalca, Jalca Grande, Universidad de Chachapoyas, y luego también tenemos para Mendoza. Pero ya la agenda lo tiene don Adalín Ciesa y él me va viendo los días a dónde tenemos que acudir.
2: Claro, en el sur es importante, en el sur de la región, es importante el número, digamos, de alcaldes, de candidatos que están postulando en esta ocasión. En total, ¿cuántos candidatos tiene a nivel de toda la región, señor Segundo, esta vez?
3: Bueno, teníamos 70 a nivel de región, pero no sé, todavía uno que está levantando observaciones y todavía no sabemos, la verdad, porque tenemos para unos días más todavía.
4: Antes ya decir a sus contendores políticos, sabiendo muy bien que están detrás de sus candidaturas para sacarle de este proceso electoral?
3: Bueno, yo quiero saludarlo más a ellos, ¿no? Y yo creo que la mejor forma de hacer una campaña política es llevándole propuestas a la gente, no es tachándolo a uno. Quizás haya formas de tacharlo, siempre y cuando que no tenga pues antecedentes.
5: pero después la mejor forma es acudir a la gente. Y yo no les tengo odio a nadie, a lo contrario, María, los invito a todos los políticos, que es una fiesta democrática.
6: Algo que se ha resaltado el día de hoy en aquella oportunidad que ganó la alcaldía provincial es que usted invitó a sus contendores de ganar este gobierno regional. ¿Usted estaría invitando a los mejores cuadros para trabajar en el mismo gobierno regional?
5: Yo buscaré los mejores profesionales, no solamente del partido mío, sino de cualquiera de los partidos, que reúnan todas las condiciones, que sean honestos, más que todo, que tengan experiencia también. Y la meritocracia también va a funcionar dentro de mi gobierno, si fuese posible.
6: Bien, don Segundo, continúa usted entonces en carrera, continúa en esta campaña proselitista rumbo al sillón regional.
5: Sí, pues me están invitando. Estoy acudiendo a todos los sitios donde me están invitando, estoy yendo. Y las invitaciones están con las agendas casi ahí, todas las semanas estamos
6: en el continúe. Muchas gracias, señor Segundo. Muchas gracias.
0: Esta fue la entrevista que concedió el señor Segundo Hernández Vázquez tras, por supuesto, culminar esta importante ceremonia de inauguración del local partidario allí en el distrito El Milagro, ¿no? En el distrito El Milagro ya anunció sus próximas presentaciones, estarán nuevamente por el sur haciendo todo un recorrido, ¿no? Todo un recorrido para poder ganar más adeptos, para poder ganar más simpatía y, por supuesto, el objetivo es ganar, ha dicho, el gobierno regional, la alcaldía provincial de Urubamba y la alcaldía distrital de El Milagro, ¿no? De El Milagro. Empieza entonces así la carrera política al sillón regional en Amazonas. Empieza así la carrera política al sillón municipal en Urubamba y, por supuesto, a los sillones distritales, ¿no? A los sillones distritales, en este caso en el distrito del Milagro. Y son varios, ¿no? Varios son los candidatos ya inscritos, que ya están sus listas admitidas y que de seguro en los próximos días, al igual que hoy, vamos a estar difundiendo también sus actividades. Y con algunas entrevistas a cada uno de ellos para que usted, amigo elector, tenga conocimiento, para que usted tenga toda esa información de quién es el candidato, ¿no? Y aquí, por ejemplo, nosotros queremos darles el día de hoy, ya cuando tenemos las 9:10, en este caso, quién es Segundo Hernández Vázquez. Ya él lo ha dicho prácticamente en su mensaje, pero queremos recalcar y decir lo siguiente, ¿no? Segundo Hernández Vázquez representa experiencia, trabajo y honestidad, fundador del movimiento político amazonense Unidos al Campo. Segundo Hernández Vázquez es el candidato al gobernador regional de Amazonas. ¿Quién es Segundo Hernández? Él es nacido en San José Alto, ¿no? San José Alto de Copallín, en el seno de una familia campesina. Segundo Hernández Vázquez conoce el valor del esfuerzo y el trabajo. Con visión y perseverancia pasó de conductor de camiones a empresario del sector transporte. En el año 2005 fundó el Movimiento Regional Amazonense Unidos al Campo con el propósito de representar y defender los intereses de la población amazonense. Una gestión con resultados, y aquí están, para los que no conocen, para los que no saben, para los que ignoran, ¿no? A pesar de, una gestión con resultados. Él fue, Segundo Hernández, ha sido exalcalde de la provincia de Urubamba en el periodo 2007-2010, reconocido como uno de los alcaldes más destacados en la provincia. Impulsó importantes obras de infraestructura, gestionó y ejecutó proyectos que transformaron a Urubamba, modernizó la gestión municipal, implementó una administración eficiente, transparente y al servicio de la gente, fortaleció los ingresos propios del municipio, logrando mayor capacidad de inversión y desarrollo para nuestra provincia de Urubamba, esto como alcalde provincial, ¿no? Datos claves, origen. De donde proviene, don Segundo Hernández, de San José Alto, Copallín, trayectoria, empresario, transportista, su experiencia, exalcalde de Urubamba, liderazgo, fundador de Unidos al Campo, ¿no? Unidos por el progreso de Amazonas, señala Segundo Hernández Vázquez, más conocido como cariñito que pretende ya en esta ocasión ocupar el sillón del gobierno regional de Amazonas. Vamos a ver entonces cómo se lleva a cabo toda esta jornada proselitista en toda la región Amazonas. 9:13, información rápida, información suelta ya a esta hora de la mañana. Atención, el gobierno regional de Amazonas informa a esta hora: el GOREA ejecuta obra histórica para la provincia de Cubamba. El gobierno regional de Amazonas ejecuta la construcción de local propio de la Gerencia Subregional Cubamba, unidad ejecutora número 004 en la ciudad de Baguarán, de provincia de Cubamba, con CUI número 21-93299, esperado desde la creación de la Gerencia Subregional en el 2012. No, miren ustedes, después de 14 años se hace realidad la construcción de esta edificación. La primera etapa, señala la nota informativa, comprende dos edificios institucionales de 4 pisos cada uno, con 8 niveles en total, además de cisterna, cuarto de bomba, subestación eléctrica, grupo de electrógeno, caseta de control, cerco perimétrico, portada principal, drenaje pluvial, sistema contra incendios, redes sanitarias, eléctricas, mecánicas y de comunicaciones y muros de contención y áreas verdes. El edificio de 4 pisos en el primer nivel contará con ingreso principal, secretaría y coordinación, data center, archivo auditorio, servicios higiénicos para personas con discapacidad, jardín en el segundo piso, oficinas para la gerencia subregional, dirección de planeamiento y presupuesto, sala de asesores, sala de juntas, secretaría, hall en el tercer piso, unidad de estudios, unidad de supervisión y liquidación, unidad de ejecución de obras, sala de reuniones, servicios higiénicos en el cuarto piso, unidad de presupuestal, unidad de contabilidad, unidad de logística y sala de reuniones con servicios higiénicos. El edificio 1 o el edificio 2 para la zona de trabajo de 4 pisos, en el primer piso contará con ingreso principal, área de informe, secretaría, data center, archivo, auditorio, jardín, servicios higiénicos. En el segundo piso estará trámite documentario, carnet de construcción civil, oficina del director, sala de reuniones. En el tercer piso, centro integrado Formalízate Perú, derechos fundamentales, asesoría legal, jefatura del área de trabajo. En el cuarto piso, bolsa de trabajo, psicología, jefatura del área de empleo, sala de reuniones. Esta obra permitirá contar con el local institucional propio, eliminación de pago de alquileres, mejor atención al ciudadano, centralización de las oficinas administrativas y mayor eficiencia y modernización institucional. Es lo que da a conocer el gobierno regional de Amazonas, que avanza esta importante construcción, como se aprecia en las fotografías, ¿no?, que nos ha enviado el gobierno regional de Amazonas. Atención, la Municipalidad Provincial de Cubamba tiene un comunicado importante a esta hora de la mañana. Atención al siguiente comunicado: la Academia de Futsal de Menores 2026 Talento Muni Cubamba, la Municipalidad Provincial de Cubamba anuncia el inicio del proyecto de masificación deportiva Academia de Futsal de Menores Talento Cubamba 2026, dirigido a promover el deporte, fortalecer valores y descubrir nuevos talentos entre niños y jóvenes de la provincia. Información de programa: edades 9, 10, 11, 12, 13 y 14 años. Disciplina, futsal de menores. Lugar, Coliseo Municipal. Inicio, jueves 16 de julio a horas 6 de la tarde. Día de entrenamiento, martes y jueves de cada semana. Inscripciones, atención, inicio de las inscripciones del 10 de julio y durante todo el mes. Lugar de inscripción, Oficina de Cultura y Deportes, Avenida Chichapoya, número 1944, al costado del Banco de Crédito del Perú. Costo gratuito. Requisitos: copia del DNI del alumno, firma del padre o madre o apoderado de la ficha de inscripción, informes y coordinación con el profesor Teófilo López Siccha al 914-211-486. También con Yadixa Díaz, secretaria de Deportes, al 913-938-098. Está dando a conocer entonces la Municipalidad Provincial de Utcubamba. Vamos con más información, vamos con más noticias que tenemos para el día de hoy, señoras y señores. Arcadio Menor informa, Arcadio Menor Gamarres, candidato a la alcaldía del distrito de Cajaruro, y está avanzando con fuerza. Seguimos, señala en su nota informativa, caminando con nuestra gente, visitamos el caserío Nuevo Porvenir, perteneciente al Centro Poblado de Mixquiaco Alto, donde sostuvimos un importante encuentro con nuestros hermanos agricultores y vecinos, escuchando de primera mano sus principales necesidades y propuestas. Entre las prioridades destacadas destacan el mejoramiento de la carretera que actualmente se encuentra en estado intransitable, afectando el transporte de las familias de estudiantes y la comercialización de productos agrícolas, el apoyo con mangueras para la implementación del sistema de riego tecnificado, una necesidad fundamental para fortalecer la producción agrícola, aprovechar mejor el recurso hídrico y mejorar el ingreso de nuestros productores. Nuestro compromiso es trabajar con una gestión cercana a la población que priorice las verdaderas necesidades de las comunidades rurales y promueva el desarrollo del agro, porque Cajaruro es el distrito agrícola y merece más oportunidades. Gracias, gracias por la confianza y el cálido recibimiento. Arcadio Menor está firmando, candidato a la alcaldía distrital de Cajaruro. Unidos al campo, unidos al campo, y su símbolo definitivamente el arbolito, ¿no? El arbolito. Vamos con más información, vamos con más noticias. Ahora esta nota de carácter policial: cae en Baguarande, atención, cae en Baguarande, grupo Terna captura a una mujer sentenciada a 15 años de prisión por tráfico ilícito de drogas. En un rápido y certero operativo, agentes del grupo Terna de Ibopux, Utcubamba, lograron la ubicación y captura de una ciudadana de 41 años de edad, quien se encontraba en la lista de personas requisitoriadas por la justicia y presentaba una orden de captura vigente. A continuación, les contamos los detalles de esta importante intervención policial. El personal policial especializado del grupo Terna Baguarande venía realizando acciones de inteligencia y control de identidad, logrando interceptar a la fémina al momento de filtrar sus datos en el sistema policial. El resultado dio positivo para requisitoria. ¿Cuál es el delito? Su delito es tráfico ilícito de drogas, estando requisitoriada vigente con poder de captura, con orden de captura, condena sentenciada a 15 años de pena privativa de libertad. Autoridad solicitante, juzgado penal colegiado de Baguarande, Cubamba, Amazonas. Compromiso policial: con esta importante captura, la Policía Nacional del Perú reafirma su compromiso en la lucha constante contra la delincuencia.

dictada por el Poder Judicial y con 15 años ya de condena, con 15 años de condena por tener ya requisitoria, nos informa entonces a esta hora. Vamos con más información, vamos con más noticias que tenemos para el día de hoy. El gobierno regional Amazonas informa, atención, Gorea y Serfor coordinan acciones, soluciones técnicas para garantizar ejecución de proyectos de cumplimiento de normativa forestal ambiental, con el objetivo de fortalecer la articulación de las entidades del gobierno nacional e impulsar la ejecución de proyectos estratégicos para el desarrollo de Amazonas. El gobierno regional de Amazonas y el Servicio Nacional Forestal y de Fauna Silvestre, Serfor, trabajarán de manera conjunta mediante asistencia técnica sobre la gestión de las autorizaciones relacionadas con proyectos de inversión pública en estricto cumplimiento de la normativa forestal y ambiental vigente. Asimismo, se realizó el seguimiento a la evaluación del expediente para la autorización del desbosque vinculado a un proyecto de desarrollo en la región, resaltándose la importancia de continuar con la evaluación técnica y las coordinaciones necesarias dentro del marco normativo aplicable. El gobierno regional de Amazonas reafirma su compromiso de continuar articulando esfuerzos con el Serfor y las entidades del gobierno regional nacional, promoviendo una gestión responsable, técnica y coordinada que permita viabilizar proyectos estratégicos, proteger los recursos forestales y contribuir al desarrollo sostenible y al bienestar de la población amazonense. 9 de la mañana con 23 minutos, señoras y señores. El gobierno regional de Amazonas también informa, ¿no?, en este caso, la página de Gilmer Horna Corrales, e informa lo siguiente y dice, señala lo siguiente: gracias hermanos de la Valeriana en Cochabamba por recibirnos con tanto cariño, compartir la alegría de los niños y las familias durante la inauguración de su nueva institución educativa. Fue un momento muy especial. Seguiremos trabajando para que más sueños se conviertan en oportunidades para todos Amazonas. Momentos destacados de esta inauguración.

Así es, efectivamente, momentos destacados. Y el gobernador Gilmer Horna, agradecido, por supuesto, por el recibimiento de los amigos, de los hermanos de la Valeriana. Nos vamos con más información. El Gobierno Regional de Amazonas y la Dirección Regional de Trabajo y Promoción del Empleo Amazonas. Amazonas fue sede del lanzamiento del piloto de certificación laboral impulsado por el Ministerio de Trabajo y Promoción del Empleo. En el marco de las acciones orientadas al fortalecimiento del sector agroexportador, el Ministerio de Trabajo y Promoción del Empleo, con el apoyo del Gobierno Regional de Amazonas, a través de la Dirección Regional de Trabajo y Promoción del Empleo, Amazonas, en cumplimiento del Plan Regional de Competitividad y Productividad, se lleva a cabo el panel impulsando la competitividad de las agroexportaciones regionales mediante la certificación de competencias laborales. La bienvenida estuvo a cargo del gerente general del Gobierno Regional de Amazonas, quien destacó la importancia de fortalecer las capacidades del capital humano para contribuir al desarrollo económico de la región. Durante la actividad, la coordinadora del Marco Nacional de Cualificaciones del Perú del Ministerio de Trabajo y Promoción del Empleo presentó la iniciativa nacional Fortalecimiento del Ecosistema de Certificación de Competencias Laborales en la Agroexportación del País, la cual busca reconocer oficialmente los conocimientos, habilidades, no destrezas adquiridas por los trabajadores del sector agroexportador. Asimismo, representantes de diversas instituciones participaron en un panel sobre el aporte de la certificación de competencias laborales al desarrollo de las cadenas productivas del café y cacao en Amazonas. Uno de los momentos más importantes de la jornada fue el anuncio del inicio del piloto regional de certificación de competencias laborales realizado por el director regional de Trabajo y Promoción del Empleo de Amazonas. Cabe destacar que la región Amazonas

0: sobresale entre las 5 regiones priorizadas con la iniciativa Fortalecimiento del Ecosistema de Certificación de Competencias Laborales en la Agroexportación del País, liderada por el Ministerio de Trabajo y Promoción del Empleo, financiada por el programa Sé Competitivo Fase 2, con el apoyo de Suiza a través de la cooperación económica en el Perú, implementada por el Betas Perú. Además, se reconoció a la Universidad Nacional Toribio Rodríguez de Mendoza de Amazonas, Café Monteverde SAT y el Instituto Superior Tecnológico Público Santa María de Nieva como centros autorizados para la certificación, así como a 5 evaluadores acreditados. De esta manera, el Gobierno Regional de Amazonas y la Dirección Regional de Trabajo y Promoción del Empleo de Amazonas se compromete en seguir impulsando acciones que fortalezcan la competitividad y el desarrollo productivo de la región. 9:27 exactamente en nuestros estudios. 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Vamos con más información a las 9:28, 9:28 exactamente en nuestros estudios, en los estudios de Radio Milenio 90.7, frecuencia modulada estéreo. Vamos ahora a Cajaruro. ¿Qué ha pasado en Cajaruro? Atención, en Cajaruro, Demuna. La Demuna participa de Escuela de Padres en la institución educativa número 280 Naranjo Salto. Allí se llevó a cabo un taller dirigido a los padres de familia en el cual se abordó el tema Educar con Amor y Límites. La familia es el primer espacio donde las niñas y niños aprenden valores, normas y habilidades sociales para la vida. Las normas claras y los límites con amor ayudan a las niñas y niños a crecer con seguridad y responsabilidad. Vamos a las 9:28. Vamos con lo último de la información. Atención, lo último de la información tenemos a esta hora gracias a Televisión Nieva Canal 13. 4 extranjeros detenidos en operativo contra la minería ilegal de Amazonas. Incautan bienes por más de 10.300.000 nuevos soles. Durante un operativo de grupo de personas intentó dificultar las acciones policiales. La intervención en el distrito del Cenepa involucró a agentes de medio ambiente y fiscales especializados, quienes hallaron maquinaria y equipos. Un operativo contra la minería ilegal en la región Amazonas culminó con la detención de 4 ciudadanos ecuatorianos y la incautación de maquinaria, equipos e insumos valorizados en más de 10.300.000 nuevos soles, informó la Policía Nacional del Perú. La intervención se realizó en la quebrada y el río Sahuiexa, en el distrito del Cenepa, provincia de Condorcanqui, con participación de agentes de la Dirección de Medio Ambiente de la Policía Nacional del Perú, personal de operaciones especiales y fiscales especializados en materia ambiental. Los primeros detenidos fueron identificados como Ángel Iván García Rivera, 36, José Miguel Aguilar Villalta, 30, ambos de nacionalidad ecuatoriana. De acuerdo con fuentes policiales, durante el operativo se les encontró un rollo de mecha de seguridad de 500 metros, una caja con 100 detonadores y un teléfono celular. Horas más tarde, en la base policial militar El Tambo, fueron intervenidos César David Marín Cabrera, Ángel Jefferson Bermeo Pinedo, también ecuatorianos. Según la policía, ambos habrían ofrecido $265 a un oficial para evitar que los dos primeros detenidos fueran puestos a disposición de las autoridades. incautaron maquinaria e insumos por más de 10 millones de soles. Durante el despliegue, los agentes detectaron áreas deforestadas y hallaron maquinaria, equipos e insumos presuntamente destinados a las actividades de minería ilegal. La policía estimó que el valor de estos bienes asciende exactamente a 10.376.000 nuevos soles. Asimismo, los objetos incautados durante las detenciones fueron valorizados en más de 1.010.000 nuevos soles, monto al que suman los 265 dólares que, según la investigación, iban a ser utilizados para intentar sobornar a los efectivos de la policía. Grupo intentó impedir el operativo. De acuerdo con fuentes policiales, un grupo de personas encabezado por Saúl Yampis Cantúa obstaculizó el avance de los agentes e intentó retenerlos durante la intervención. Ante esta situación, los efectivos realizaron disparos disuasivos al aire para continuar con el patrullaje. La policía precisó que el incidente no dejó heridos y permitió culminar el operativo, señoras y señores, iniciado por la Policía Nacional. De esta manera, estamos llegando ya a la parte final del programa del día de hoy. Muchísimas gracias por la sintonía, gracias por su preferencia con nosotros. Con nosotros será hasta el día lunes, si así Dios lo permite. Buen fin de semana, Dios me los bendiga grandemente. Permiso.
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2: ¡Qué rico pastelito!

0: La hora exacta.
1: 10:02.
2: Era aducción. Era aducción. Un tanto abiertas las piernas. Y le colocaban esos cierros para que duerma en 180. Y ella, obviamente, yo le tenía que haber separado en otra habitación porque yo no quería que ella me vea llorar.
3: Ay, pobre, tú estabas bien preocupada, claro.
2: Sí, preocupada, pero a la vez buscando.
3: Sí, sí, no, no, no te quedaste paralizada, por supuesto, ¿no?
2: En lo absoluto.
3: No, por supuesto.
2: Entonces, luego ya, aledaño a eso, me dicen, no, en mi tórax prominente. El pecho derecho lo tenía más prominente, decía Dios, ahora la respiración. Y así sucesivamente, y al final el último ya diagnóstico que me dieron para cerrar fue el problema de su fractura ósea, ¿no? Yeah. Nació sin caninos.
3: Okay.
2: Y también ameritaba, a los 5 años me dijeron eso, y ameritaba ya pues terapia del maxilar.
3: Bueno, pero es una historia de terapia tras terapia tras terapia, Berta.
2: Sí. Y no solo es la terapia física, las de rehabilitación, sino también ya entra a calar el aspecto. Cómo la familia motiva.
3: Por supuesto.
2: Y frente a estas vicisitudes, como ella dice, ¿no? Que se le presentaba de los fierros.
3: Sí.
2: La terapeuta me dice, ¿sabes qué? Vamos a decirle esto. Ya, de acuerdo. Y yo le decía, ¿sabes qué? Tú eres como venía con las quejas del colegio, entonces yo le digo, esos fierros a ti te van a hacer la campeona.
3: Sí, claro, tú eres Superman
2: esos
3: con
2: esos fierros, esto. Le digo, te van a hacer ganar siempre.
3: Claro.
2: La gente,
3: pero eso, más las miradas de la familia, todo tiene que estar como muy atado, ¿no, Berta? ¿En la etapa embrionaria no se detectó mayor problema, Berta, en tu gestación?
2: Algo me habían dicho, pero
3: ya.
2: Era por lo que yo era la mitad de lo que soy ahora.
3: Ok, eras muy flaquita.
2: Ajá, empezaba 43 kilos.
3: Ok.
2: Pero la bebé era puro bebé.
3: Una panzota.
2: Casi cuatro
3: kilos pesó, no va.
2: Casi 4 kilos.
3: Encima, damos.
2: 52 centímetros.
3: Me vuelvo loco, claro.
2: Ya tienes más barriga que persona. Entonces.
3: Claro, porque eres pequeñita. Tú, Berta, ¿cuánto mides? Uno cuarenta. De acuerdo. Muy bien.
2: Pero eso me ayudó.
3: De acuerdo. Camila, ¿y estas terapias te llevan a la piscina de alguna manera o no?
2: Sí, o sea.
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1: La hora exacta.
2: 10:13.
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1: La hora exacta. 10:28.

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0: La hora exacta.
1: 10:38.
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1: La hora exacta 10:55.

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0: la hora exacta.
1: 11:02.
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0: La hora exacta,
1: 11:03.

0: hora exacta.
1: 11:13.
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5: La hora exacta: 11:32.

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1: La hora exacta, 11:37.

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1: La hora exacta, 11:55.

0: Atentos a la hora.
1: 12 y 16.
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4: Atentos a la hora.
5: 12:32.

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1: Atentos a la hora.
2: 12:55.

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1: En todo el Perú, 1 y 5.

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1: En todo el Perú, 1:16.

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1: En todo el Perú, una y 24.
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0: en todo el Perú.
1: 1:45.
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1: En todo el Perú, 1:46.
3: Hermanos, qué sé yo, recién nos estamos conociendo, lo hacen porque usted lo ha sabido construir, porque usted lo ha sabido cultivar. Nadie recibe lo que no siembra. Entonces, por eso yo quiero dedicarle, muchachos, un mi menor. Quiero dedicarle a usted esta canción, que es muy sencilla y popular, pero que nos encierra un detalle que ellos están haciendo con usted en este momento. O sea, hoy que está fuerte y en vida, le están diciendo lo mucho que lo quieren con esta canción que dice así.

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1: En todo el Perú, 1 y 55.

0: en todo el Perú. 1:59.
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1: ¡Atentos a la hora!
2: 2:26.

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5: Atentos a la hora.
6: 2:32.

0: ¡Atentos a la hora!
1: 2:39.
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1: Atentos a la hora.
2: 2:55.

0: qué te dices, Leandro?
1: Una no es ninguna, dos algo será. Una por el primer mes en el aire y dos por nuestra amistad.
0: ¡Vamos a ver! ¡Adentro va la segunda!

0: es la hora exacta.
1: 3:07.
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1: Esta es la hora exacta.
2: 3:55.

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1: Esta es la hora exacta.
2: 3:59.

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1: Son las 4:08.

0: Son las 4 y 18.
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2: Son las 4:32.

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2: ¿Qué tal? ¿Cómo están? Tengan todos y cada uno de ustedes uno de los mejores días. Bienvenidos a la voz de las guaringas y tu destino. 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Amadísimos hermanos, en estos instantes vamos a pasar a esta secuencia, la cual hemos denominado el correo sentimental o los mensajes del corazón, donde mucha gente nos manda mensajes de texto contándonos sus problemas en el campo del amor, en la cual nos piden ayuda y sobre todo nos piden consejos. Y aquí en mi mano tengo un mensaje de texto que dice así: estimado Señor Jesús y Maestro Adán García, soy un hombre maduro, soltero y trabajador que está dispuesto a luchar por la mujer de sus sueños. Les cuento que hace un tiempo ingresé a la iglesia adventista del séptimo día y me convertí en un fiel creyente. Ahí aprendí a fijar mis principios y a ver la vida de manera distinta. Ahora me siento tranquilo y por eso quisiera que ustedes me ayuden a encontrar a la mujer de mi vida, sobre todo una dama que también pertenezca a mi iglesia, para forjar una verdadera amistad y más adelante de repente tener una familia. Me llamo Edgardo, tengo 48 años, soy del signo Sagitario, y este mensaje de texto, don Jesucito, lo estoy escribiendo desde Bagua Grande. ¿Qué me aconsejan o ayúdenme, por favor? Bueno, escúchame, amigo Edgardo, de esta provincia de Bagua Grande. Cada quien busca la manera de arreglar su vida y de ir por el camino correcto. Tú lo has encontrado a través de tu iglesia, y está bien. Continúa fiel a tus convicciones en cuanto al amor. Te aconsejo que esperes, sobre todo con paciencia, porque el maestro Adán García y quien te habla, te vamos a ayudar, porque por algo somos los mensajeros del amor.
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2: 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Porque en este mundo, señores, existe la envidia, la maldad, la hipocresía, porque cada vez vemos corazones, muchas veces no sabemos. Y bien, amigos oyentes, en estos instantes voy a dar lectura al horóscopo preparado, elaborado para el día de hoy a través de la carta astral, los astros y tu destino, por Jesús Pacherres Carhuatocto y el gran maestro Adán García. Vamos con el primer signo, los fanáticos del horóscopo escuchando esta radio. En estos instantes vamos por el primer signo, que es Aries, nacidos y nacidas el 21 de marzo al 20 de abril, Aries. Alguien busca dejarte mal con un chisme y malos comentarios. Deja atrás el pasado y sé optimista. Tauro, atención Tauro, nacidos y nacidas el 21 de abril al 20 de mayo, Tauro. Tu carácter y fuerza mental te ayudarán a conseguir lo que deseas. Necesitas un tiempo para, sobre todo para ti. Géminis, nacidos y nacidas el 21 de mayo, el 21 de junio, Géminis. Tendrás un encuentro agradable con una persona del pasado. Cuídate de problemas de los riñones. Cáncer, nacidos y nacidas el 21 de junio, el 21 de julio, Cáncer. Ideas innovadoras te permitirán creer y avanzar en lo profesional. Un amigo piensa en ti. Leo, nacidos y nacidas el 23 de julio, 21 de agosto, Leo, por fin lograrás lo que tanto decías en el plano familiar. Una buena noticia laboral te levantará el ánimo. Virgo, nacidos y nacidas el 23 de agosto, el 22 de septiembre, Virgo, el amor y las relaciones sentimentales marchan bien. Recuerda que las buenas acciones no tienen recompensa. Atención, Libra, nacidos y nacidas el 23 de septiembre, el 21 de octubre, Libra, te sentirás bien en los asuntos del amor, al igual en cuestiones de trabajo. Recibirás una visita inesperada. Escorpio, nacidos y nacidas el 23 de octubre, el 22 de noviembre, Escorpio, tu relación depende... Tu relación de pareja depende mucho de cómo la asumas. Una persona recurre a ti por tu ayuda. Sagitario, nacidos y nacidas el 23 de noviembre al 22 de diciembre, Sagitario, trata de mantener el optimismo, especialmente en los momentos difíciles, y recuerda que todo tiene solución. Capricornio, nacidos y nacidas el 21 el 23 de diciembre, el 20 de enero, Capricornio, piensa bien antes de iniciar una relación que podría traerte problemas, necesitas renovarte. Acuario, nacidos y nacidas el 21 de enero, el 20 de febrero, Acuario, ten paciencia con los demás y respeta las opiniones, y así no estés de acuerdo, reflexiona y decide. Atención, el último signo, Piscis, nacidos y nacidas el 21 de febrero al 20 de marzo, Piscis, posibilidades de concretar un viejo sueño, pero no te desesperes, esa persona se siente atraído por ti. Bueno, familia, estos fueron los dos signos del horóscopo preparados, elaborados para el día de hoy a través de la carta astral, los astros y tu destino, por Jesús Pacherres Carhuatocto y el gran maestro Adán García. No hay tiempo para más, esperando que estas palabras que siempre salen de lo más profundo de mi corazón haya sido de vuestro grado con su...
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0: 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Permiso.

0: en todo el Perú. 5 y 5.
1: Porque primero es lo nuestro y después el resto.
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0: En todo el Perú, 5 y 16.
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0: sumar, tenemos experiencias y soluciones concretas en educación inicial, en primaria, en secundaria, en educación intercultural bilingüe. Entonces, en realidad, hay muchos elementos para poder dar un salto significativo. Y eso tiene una consecuencia social y política muy importante, porque hoy nuestro país está desangrando, en términos metafóricos, ¿no? Pero está tan dividido por esta brecha social y esta injusticia que todavía vive esta población. Entonces creo que tenemos buenas soluciones para atender lo que es el gran desafío del Perú, y ambos partidos han mostrado su disposición para hacerlo, y estamos seguros que con toda la suma de aportes, también de docentes, también de actores regionales, vamos a tener una propuesta bien robusta.
1: Buenísimo. Entonces, estudiantes rurales que acceden a una educación de calidad, docentes valorados que cuentan con formación sistemática y especializada, escuelas seguras con equidad de género, familias comprometidas y comunidades rurales e indígenas involucradas en la gestión

0: Imagínense un instituto superior, bonito, el José María Arguedas de Andahuaylas, en Apurímac, que se ha propuesto trabajar con sus chicos muchos temas, pero uno de ellos haciendo énfasis en el quechua chanca, el quechua de su región, para fortalecerlo, para darle viabilidad, para trabajar educación intercultural bilingüe. Estoy con Alejandro Torres, docente del Instituto de Educación Superior José María Arguedas. ¿Cómo estás, Alejandro? Bienvenido, qué gusto escucharte.
1: Wauji Carlos, Pinayatas, Liapayan, pero soy un chicpi, Wauji Paninchikunapas, Hatun, Napaikuita, Apurímac, Llastamanta, Pacha, Pachimuyaikichik, y Mainayan Cachkanki. Estimado Carlos, un saludo fraterno desde Apurímac y especialmente para nuestras hermanas y hermanos que hablan una de nuestras 48 lenguas originarias en el Perú.
0: Estimado Alejandro, cómo me hubiese encantado poder recibir tu mensaje en el quechua chanca y hacerlo mío también. Será parte de una deuda personal por aprender las lenguas de mi patria. Pero ¿cómo lo están trabajando ustedes con los chicos? Cuéntame.
1: Carlos, permíteme iniciar con esta premisa. Este jueves 27 de mayo, nuestro país ha celebrado el Día de las Lenguas Originarias. No obstante, cada año pasa más por desapercibido, lo cual nos hace reflexionar sobre el estado de vitalidad de nuestras lenguas, porque cada vez somos menos personas que hablamos una lengua originaria, porque en la práctica se están generando muy pocos espacios de revitalización de estas lenguas. Peor aún, en esta educación a distancia, ya que nuestros estudiantes tienen la limitación de participar de las actividades socioculturales enmarcadas en los calendarios comunales de las instituciones educativas, claro, interculturales bilingües de nuestro país.
0: Claro, claro, Alejandro, es verdad, fue el Día de las Lenguas Originarias y no muchas instituciones han decidido poner

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1: Buenas tardes amigos, ¿cómo están? Ya estamos en el programa Campo Royal, un programa radial de extensión rural, agropecuario y ambiental. Este programa se transmite en vivo y en directo a través de Radio Millennium, frecuencia 90.7 de la FM, desde la ciudad de Bahía Grande, capital de la provincia de Utcubamba, en la región Amazonas, en el Perú. Buenas tardes a todos los amigos del área rural aquí en la provincia de Utcubamba, ¿no? La provincia de Bagua, también cercana a Bagua y Bagua Grande, ¿no? La provincia de Condorcanqui, parte norte de la región Amazonas, las provincias de Jaén, San Ignacio y parte de Cutervo en la región Cajamarca, ¿no? Todos mis amigos de la región Cajamarca, aquellos que nos escuchan también a través de las redes sociales, un abrazo fuerte a aquellos amigos, pues, que están a través del Facebook, del TikTok y del YouTube, ¿no? Cualquier consulta a través del WhatsApp pueden indicarlo, ¿no? El 996-259779, ¿no? Podemos dar respuesta a tu consulta acerca de temas agropecuarios y ambientales. En algunas oportunidades vamos a ir al campo o estamos yendo al campo, ¿no? Día sábado, día domingo, estamos siempre en el campo para ver in situ toda la problemática agraria y ambiental que tenemos en esta parte norte del país, ¿no? Tanto en Cajamarca, Amazonas, San Martín y parte también en algunas oportunidades Ucayali, ¿no? La zona de Aguaitía, toda la zona pues de Pucallpa, ¿no? Bueno, hoy día vamos a tener algunos temas importantes. Se viene de nuevo el paro arrocero, ¿no? Está programado para el 23 de este mes. Agricultores pues de Tumbes, Piura, Lambayeque y San Martín están proponiendo el nuevo paro arrocero para el 23. Vamos a ver qué es lo que está pasando, por qué se viene de vuelta el paro, qué es lo que tiene, ¿no? Vamos a ver eso más adelante aquí en el programa, ¿no? Miren, vamos a hablar también en la zona de Lambayeque. Agricultores están sumamente preocupados por el fenómeno del Niño, ¿no? Toda esa zona de Lambayeque, Piura, La Libertad, Tumbes también tienen bastante problema y ahorita están preocupados por la alarma del Senami acerca del fenómeno del Niño, que será fuerte en la costa peruana, ¿no? Parte norte mayormente. Bueno, hoy día también, miren, una científica peruana es reconocida por desarrollar papas y camotes biofertificadas contra la anemia, ¿no? Tenemos también buenos personajes, buenos profesionales que son galardonados a nivel mundial. Y hay una científica, la señorita, pues, o señora Gabriela Burgos, ha sido distinguida, pues, y reconocida por desarrollar papas y camotes biofortificados para prevenir la anemia, ¿no? Vamos a hablar más adelante también ese tema. Los insectos del huerto que no debes eliminar, ¿no? Vamos a hablarle, a ver, esos insectos que ustedes ven, no todos son problemas, no todos son plagas, ¿no? Hay algunos insectos que son muy buenos para mantenerlos en tu jardín, en tu huerta o en tu finca. Hoy día vamos a decirte cuál de ellos, ¿no? Cuál de ellos son buenos. En la región Lambayeque, ¿no? Se ha inaugurado una fábrica de aceite de palta, la primera fábrica de aceite de palta en el Perú, ¿no? Y qué bueno, se está haciendo ya lo que siempre estamos pidiendo, la agroindustria. La agroindustria es uno de los principales factores para desarrollar al campesino peruano, ¿no? Al campesino peruano, ¿no? Vamos a ver también, importación de urea supera los 81 millones de dólares en el primer semestre de este año. Estamos importando bastante fertilizante nitrogenado, más de 81 millones de dólares ya venimos importando hasta la fecha. Primer semestre, hasta junio, ¿no? De enero a junio. Vamos también a conversar acerca de por qué se caen los cojines florales del cacao. ¿Cuál es la problemática? Que se cae la flor, más que todo, más conocido ustedes, amigos cacaoteros. ¿Por qué es que se cae la flor del cacao, ¿no? Los cojines florales, nosotros llamamos. ¿Cuáles son esos problemas? Adelante, vamos a conversar también. Y algunos temas más, si nos alcanza el tiempo, porque a veces nos metemos mucho en algunos programas, ¿no? El pH del suelo según el tipo del suelo, ¿no? ¿Qué sirve? ¿Para qué nos sirve ese pH? El grado de acidez y basicidad que tienen los suelos, ¿no? Que tienen los suelos. Bueno, también hablaremos el sistema silvopastoril, una parte, pues, ambiental, ¿no? El sistema silvopastoril, ¿no? ¿Qué es esto? De repente no conocen algunos, ¿no? Un sistema allá en el campo donde se siembra pasto y árboles. Pasto y árboles. Ya sea árboles frutales, árboles forestales. Pero es la combinación de pasto más árboles. Y es ahí donde se pone al ganado vacuno u otro tipo. Y por último, vamos a conversar el hallazgo histórico científico de la Universidad Nacional Toribio Rodríguez de Mendoza, donde han revelado 4 nuevos grupos genéticos del cacao en el Perú. Qué bueno, vamos a ver más adelante. Bueno, pues ahorita vamos a poner una canción a mis amigos, pues, que les agrada siempre. Les agrada siempre los pasillos a esta hora de la tarde, siempre me están pidiendo. Ahí vamos a ver con un pasillo del amigo, pues, Segundo Rosero. Nos regresamos aquí en el programa.
2: En todo el Perú, 5 y 39.
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estaba la música a esta hora de la tarde, ¿no? Estaba la música para mis amigos que siempre escuchan el programa en vivo y en directo, ¿no? En vivo y en directo el programa Campo Royal, un programa pues donde transmitimos extensión rural, ¿no? Aquí transmitimos tecnología, capacitaciones, ¿no? Algunos comentarios técnicos, agropecuarios y ambientales, y también política agraria, ¿no? Política agraria. También ponemos pues algunas noticias sobre los principales precios de los cultivos. En este caso, por ejemplo, el día de hoy, el café está subiendo una remontada, ¿no? El día miércoles que estábamos en el programa, ¿no? Este programa pues llevamos los días lunes, miércoles y viernes, 5:30 p.m. a 7:00 p.m. es este programa Campo Royal. El día miércoles, por ejemplo, estaba en 1.080 soles el quintal de café. Quintal de café de 60 kilos pergamino, precio de bolsa. El día de hoy está en 1.144.97 soles el quintal. Quiere decir 337.75 dólares. El dólar está 3.39, ha bajado. ¿Y esto qué ha bajado el dólar? Estaba 3.41 el miércoles, ahora bajaba a 3.39, ni aún así ha subido el café 1.144, 1.145 soles, el quintal de café precio de bolsa. Y el cacao también ha subido un poquito, 20.248 la tonelada, quiere decir 20 soles con 24 centavos el kilo. Esto está en dólares, 5.973 dólares, la tonelada de cacao. Así que amigos cacaoteros, ya saben el precio, 20 soles con 24 céntimos, precio de bolsa. No creo que les compren a menos de 20 soles o por lo menos 19 soles. Qué bueno, felicitaciones a todos los amigos que cultivan café y cacao en toda la parte norte del país y en todo el Perú, ¿no? Saludo para los hermanos que nos están viendo allá en Aguaitía, ¿no? La zona pues de Pucallpa, la zona de Aguaitía, zona productora de cacao, bastante cultivo de cacao, arroz y también plátano, ¿no? Saludo para los amigos que también nos están observando desde Tingo María, ¿no? Ahí están utilizando bastante, toda la zona de la selva pues estamos promocionando bastante nuestros productos que se llaman los Green Crops, ácidos húmicos y ácido fúlvico, ¿no? Green Crops Leonardita, Green Crops Humix, ¿no? Que son ácidos húmicos y fúlvicos que se utilizan en la agricultura, en todos los cultivos. Y los amigos de San Martín, la zona del Alto Mayo, saludo para Agro Martínez, Agro Martínez en Nueva Cajamarca, la zona del Alto Mayo, saludo para el doctor Yolvi Chapoñán, ¿no? Agrícola el Ganadero y Nueva Cajamarca, también distribuidor de la famosa Leonardita Green Crops, ¿no? ¿No? La famosa Leonardita Green Crops. Bueno, este programa, como les digo, es un programa técnico en vivo y en directo, solamente los días lunes, miércoles y viernes, 5:30 p.m. a 7:00 p.m. Más adelante vamos a también hablar sobre los beneficios de los ácidos húmicos y fúlvicos. Vamos por acá con una noticia que hemos estado viendo, muy buena, el SENASA, ¿no? El SENASA, qué bueno. Bueno, aquí cuando las cosas se hacen bien, nosotros tenemos que aplaudir y tenemos que comprometer, tenemos pues que decir, divulgar de las cosas buenas que hacen algunos funcionarios del Ministerio de Desarrollo Agrario y Riego, a cual nos compete. Y la sanidad porcina, ¿no? La sanidad porcina ya está libre, ¿no? De la peste. Estaban viendo acá de la peste porcina, ¿no? 13 regiones en el país están libres de peste porcina, ¿no? El SENASA durante el año 2025 se ha inmunizado a más de 2.600.000 cerdos y se ha capacitado a 43.831 productores. 13 regiones del país están libres de la peste porcina. ¿Y cuáles son? Dirán ustedes. Nosotros estamos en Amazonas. ¿Estará o no estará? ¿Qué creen ustedes?
Qué bueno, ¿no? Qué bueno por ahí para los médicos veterinarios y todo el equipo de Senasa, que ha hecho posible casi más de la mitad del país esté libre de peste porcina. Y las regiones son, encabezando arriba desde el norte al sur, Amazonas está libre de peste porcina. San Martín, Loreto, Huánuco, Ucayali, Madre de Dios, Cusco, Apurímac, Ayacucho, Arequipa, Puno, Moquegua y Tacna. 13 regiones en el país están libres de peste porcina. Y qué bueno, ¿no? Qué bueno, hay que felicitar el trabajo duro que ha hecho Senasa para tratar, pues, de llevar, ¿no?, a eliminar esto que se llama peste porcina, que ataca a nuestros chanchitos, bueno, a nuestros chanchos, a esos cerdos que siempre estamos nosotros con el chicharrón, ¿no? El chicharrón que dicen, pues vamos al chicharrón que se come pues en Chota, en Cutervo, ¿no? Cuando yo viajo a Cajamarca siempre tengo que hacer un alto, ya sea en la zona de Cutervo, de Chota o de Bambamarca o el mismo Cajamarca, ¿no? Pero más fuerte es en Chota, ¿no? El Chota, pues saludo para mis amigos, pues, de, bueno, ya me olvidé del restaurante, que siempre paramos, hacemos un alto para comerse los chicharrones de chancho. Y qué bueno que estén libres de peste porcina. Entonces, saludos fuertes a los amigos de Senasa, están haciendo su trabajo, ¿no? Están haciendo un trabajo, por lo menos, en los lechones, en los chanchitos, ¿no? Libre de peste porcina, nuestra región Amazonas. Amigo cafetalero, usted me escucha siempre todas las tardes, la zona de Loncha Grande, Campo Redondo, Caí, a través de la página web de la radio. Hay muchos agricultores que me mensajean al WhatsApp para ver, pues, algunos temas de plagas y enfermedades en cultivo de café, que, bueno, conocemos bastante de esto. Y siempre, pues, estamos indicando que algunas plagas que creen que ya han exterminado, no es así. Todavía los tenemos. Caso de la broca del café, por ejemplo, caso de los nemátores, caso de las cochinillas, ¿no? Y en cuanto a enfermedades, caso de la roya, caso del ojo de gallo, ¿no? Caso de la antracnosis, todavía no se han ido, por si acaso. El arañero. Todavía se mantienen estas enfermedades y plagas con el cultivo. Por ejemplo, acá, por ejemplo, hay un... Senasa saca una publicación, control biológico de la broca de café con Bauberia bassiana, que es un hongo. Bauberia bassiana es un hongo fitopatógeno que controla muy bien la cepa CCB L265. Este hongo fitopatógeno controla muy bien la broca del café. Así que, amigo caficultor, en lugar de estar utilizando insecticidas muy caros, ¿no?, y altamente contaminantes para ti, para tu cultivo y el medio ambiente, mejor utiliza, pues, los controladores biológicos. Y un control biológico es mejor que estar aplicando, pues, insecticida, ¿no? Y aquí tenemos la Bauberia bassiana, hongo fitopatógeno, la cepa CCB LE265. Este hongo, ¿no?, infecta, pues, al insecto adulto por contacto, y todas las conidias se adhieren a la cutícula del insecto, luego germinan y penetran todo el cuerpo, matándolo al insecto, ¿no?, matando el insecto. Y esto es muy bueno, ¿no? Si usted no sabe de repente utilizar o cómo utilizar el Bauberia bassiana, ¿no?, vaya a las oficinas, pues, del Senasa en Amazonas, Cajamarca y todo el país. Porque ahí seguramente un técnico o ingeniero le dará, pues, la indicación de cómo utilizar el Bauberia bassiana para controlar la broca del café. No, la broca de café no se ha ido. Así que, amigos agricultores, tengan bastante cuidado. La broca del café no se ha ido todavía de los cultivos de café. Tienen que estar atentos. El insecto todavía se encuentra ahí, ¿no?

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2: 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Los ácidos húmicos y fúlvicos, más adelante vamos a ver cuál es la idea, la perspectiva, para qué nos sirve, ¿no? Vamos a ver un poquito del tema de esta semana. Los arroceros, los que cultivan el arroz. Aquí mis amigos, por ejemplo, del Valle de la Papaya, Guarangopampa, Aleña, toda la zona pues de Guarangopampa, Cajaruro, entre la provincia de Bagua y Utcubamba, sembramos algo de 25.000 hectáreas, ¿no? Miren, en la fecha, el padrón de productores agropecuarios no todavía está al 100%. Hay algunos datos que no están correctos. Hemos cruzado información. Bueno, yo he tratado y siempre trato de averiguar toda la información agropecuaria del país. Analizamos todo el país en temas agropecuarios. Y lo que pasa pues que hay muchísimos agricultores o pobladores rurales o dueños de parcelas no están todavía empadronados. Y algunos no han declarado correctamente lo que tienen. Desconozco el motivo, pero me imagino, como siempre está pues esto a la mala información en la cabeza del agricultor, que si es que informas tus productos, tus cultivos, tus parcelas, el Estado te va a quitar. Y debido de repente por esa lógica, es que los agricultores no han declarado correctamente todo. Por ejemplo, mediante el padrón agropecuario, padrón de productores agrarios en el Ministerio de Desarrollo Agrario y Riego, la región Amazonas aparece pues con 16.000 hectáreas de arroz, 16.000 hectáreas y un poquito más. Y cuando yo he hecho el barrido de todas las agencias agrarias, más que todo la agencia agraria Utcubamba y Bagua, donde se siembra el cultivo, es que tenemos algo de 31.000 hectáreas de arroz, o sea 15.000 hectáreas no están empadronadas. ¿Qué está pasando? ¿Han hecho un mal trabajo los funcionarios que hicieron el padrón de productores agrarios, o los agricultores no han declarado exactamente? Y esa información que no se tiene verdaderamente, que lo maneja el Minagri a nivel de la capital, ahí en Lima, es que nos hace pues una sobreproducción del cultivo. O sea, el agricultor también tiene culpa en esto. Si no declaras, el Estado solamente lo que hacen los funcionarios, pues grandazos, allá sentados en su escritorio en Lima, dicen: ¿cuántas hectáreas de arroz tenemos? 380.000 hectáreas a nivel nacional. A ver, ¿cuánto producen? Promedio de 8.000 kilos por hectárea. ¿Cuánto es tantos? Bueno, no sé las toneladas, no he multiplicado. Entonces, no. ¿Cuánto es el consumo per cápita por persona al año? En el Perú, tantos, 60 kilos. Nos está faltando pues 100.000 toneladas. Entonces, de los datos que hay en el padrón, de eso coge los funcionarios y hace esta esta lógica simple de matemáticas de multiplicar por la cantidad de producción y hectáreas, entonces sale faltando arroz blanco más que todo. ¿Qué es lo que hace? Importar. ¿Para qué? Para que la canasta familiar, la parte social, no tenga el problema con el incremento del precio del arroz blanco. Entonces trate de emparejar los precios y la parte social, pues las amas de casa o las familias en el país no tengan este desbarajuste, pues de incremento excesivo del producto. Entonces ese es el problema a veces del precio del arroz, ¿no? Y a veces también de todos los cultivos, no solamente en el arroz, pero ahorita estamos hablando del tema del arroz y más o menos esa es lo que está sucediendo pues actualmente en el país. Miren, los productores de arroz de nuevo advierten un nuevo paro nacional si el gobierno no atiende sus demandas, ¿no? El gobierno no les va a atender, de hecho, ahorita Balcázar está ya viendo pues por dónde se va a ir, dónde va a cerrar su hueco, va a tapar las cosas, hay alguna cosa quizás que se han hecho mal, va a taparlas y entregar el cargo pues a la señora presidenta, que actualmente pues dicen que ya está proclamada. Entonces los productores de arroz del país advirtieron pues que podrían iniciar un nuevo paro nacional si el Poder Ejecutivo no adopta medidas urgentes para enfrentar la crisis que afecta al sector agrícola, marcada por la caída del precio del cereal y el incremento de los costos de producción. Los dirigentes del gremio arrocero señalaron que el precio que reciben por el arroz continúa por debajo de los costos de producción, situación que pone en riesgo la economía de miles de familias dedicadas a esta actividad. Además, expresaron su preocupación por el ingreso de arroz importado, que consideran agrava aún más la crisis arrocera. Entre sus principales pedidos figuran la declaratoria de emergencia del sector arrocero, la implementación de compras estatales por programas sociales y el control de las importaciones y la adopción de medidas que permitan recuperar la rentabilidad de los productores nacionales. Los representantes del sector arrocero de Tumbes, Piura, Lambayeque y San Martín indicaron que esperan una respuesta concreta del gobierno en los próximos días y advirtieron que de no alcanzarse acuerdos convocarían de nuevo una paralización con participación de productores de diferentes partes del país. Por su parte, el Ministerio de Desarrollo Agrario y Riego informó que mantiene espacios de diálogo con los gremios arroceros y seguro pues que se viene evaluando alternativas para atender sus demandas y reducir el impacto de la crisis en el sector. Miren, amigos que me escuchan a esta hora de la tarde allá en el campo, en la zona arrocera pues de Chumba, Bellavista, la zona pues de San Ignacio también, la zona de Pucará, donde llegamos en vivo y en directo con el programa, aquí en la zona de Jaén y Bagua, la zona de San Martín, todo el Alto Mayo, la zona de Bellavista, el Bajo Guayaga, ¿no? La zona de Aguaitía, Pucallpa, saludo a mis hermanos. Entonces la problemática arrocera en parte o gran parte lo tiene el Ministerio de Desarrollo Agrario y Riego. Si bien es cierto, existen políticas agrarias en favor o favorecer a los pequeños productores agrarios del país, pero esas políticas agrarias solamente se han quedado en el papel. Hasta la actualidad no ha sido bien implementada una buena política agraria en favor de la agricultura familiar, de esos pequeños agricultores de todo el país que suman más o menos 2.200.000, ¿no? Y esto, como les digo, que el padrón de productores todavía le falta pues terminar con el empadronamiento de muchos agricultores que se han quedado fuera. Entonces miren, Hace mucho tiempo, cuando se realizó o se confeccionó una nueva constitución política del país el año 93, el señor Fujimori, ¿no?, hizo una constitución liberal, neoliberal. De nada o casi nada le sirve la constitución y las políticas agrarias a los agricultores pequeños del país. Desde el año 93 se ha perdido varias instituciones que apoyaban al sector agropecuario a nivel nacional. Se ha perdido la investigación agraria, se ha perdido la tecnología agropecuaria por parte del Estado. Ahora, quienes brindan asistencia técnica, tecnología y otras cosas al sector agropecuario son las entidades privadas, las que venden fertilizante, agroquímicos, insumos, etc. o a través de ONGs o otras organizaciones agrarias. Pero por parte del Estado ya se ha perdido todo eso que venían recibiendo hasta antes del 93. Yo desde mi niñez, yo he nacido en una parcela de arroz. Arroz, café, cítricos, mangos, huerta. Soy de Bahua Grande, natural. Conozco muy bien cómo es que ha crecido mi provincia, mi región y todo el país de la parte norte, ¿no? Y entonces conozco, recuerdo mucho que los ingenieros anteriores, pues, del CIPA, ¿no? Anteriores del Banco Agrario, iban al campo y asesoraban a los agricultores, arroceros, maiceros, yuqueros, paperos en la sierra, ¿no? La caña en la costa, el maíz también, los cítricos, el mango. Iban los profesionales, habían técnicos encargados, técnicos entre comillas, pero eran ingenieros, eran profesionales, ¿no? Iban y asesoraban la parte productiva del cultivo. Ahora eso se ha perdido. No tenemos. Ahora, por ejemplo, existe el famoso INIA, Instituto Nacional de Innovación Agraria. Su función principal es innovar, ¿no? Llegar con la transferencia de tecnología a todos los productores agrarios del Perú. A ver, le pregunto, amigo agricultor, esta hora de la tarde de San Juan de la Libertad, de Naranjo Salto, aquí en la provincia de Cubamba, de Jaén, allá en Pucará, de Bellavista, de Chirinos, San Ignacio, Cutervo, Chota, que nos están viendo. ¿En qué momento llegan los ingenieros a darles capacitación técnica continua? ¡Continua! No como hacen, pues, sus programaciones anuales en esta semana. Bueno, la sede acá, por ejemplo, en Amazonas, de INIA, está en Chachapoyas, y hacen una programación anual para cumplir con todos sus objetivos y metas, de acuerdo a la institución, INIA, SENASA, Agrorural y todos los que pertenecen al Minagri. Y de acuerdo a su programación, hacen su reunión, ¿no? Esta semana hacen reunión en Utcubamba, ya. ¿Utcubamba dónde lo hacemos? Vamos a hacerlo en Naranjo Salto, ya. Y de ahí se olvidaron de los agricultores. Solamente vinieron a hacerlo sentado, hicieron, les invitaron una gaseosa con un sándwich, hablaron como cualquier ingeniero, que ahora están preparados casi todos, y nada más. No tienen la capacitación continua y eso se ha perdido, ¿no? Ahora los productores arroceros, para que traten de volver la problemática que ellos tienen. Ellos quieren, por ejemplo, ya entrando en el tema de nuevo de los arroceros, ellos quieren que se declare en emergencia el sector arrocero del Perú, debido, pues, al elevado costo de la producción, ¿no? Debido, pues, a las tecnologías que no existen, los créditos que no hay y otra cosa más. Y aparte la importación de arroz, que siempre lo ha hecho. Importación de arroz, todos los años el país importa arroz. Por ahí no hay ningún problema. Todos los años importa. Ahora, en la importación de arroz hay un problema grave, que eso sí tiene que el Estado controlarlo. ¿Y cuál es lo grave? Que mucho arroz entra de contrabando. Contrabando. Entra arroz por Bolivia, entra arroz por Loreto, entra arroz por Ucayali, entra arroz por acá, por Ecuador. Y eso hace la competencia al arroz nacional. Después, el arroz que entra importado legalmente, normal. El problema o la problemática es que entra mucho arroz de contrabando. Ahí esto infla los números, pues las estadísticas o los números o los almacenes de estos molineros tramposos. Porque los dueños del arroz son los molineros, por si acaso. Los dueños del arroz son los grandes molineros que hay en el país. Ellos agarran, te compran el arroz cáscara y lo guardan 1, 2, 3 años. Y cuando se estoquean bien, comienzan a jugar con el precio. Bajan el precio, suben el precio, mezclan las calidades, sacan diferente saco, diferente marca. Entonces el Estado tiene que ver ahí esa parte de la importación de arroz, más que todo pues el arroz que viene de contrabando. Ahora, el Estado, para atender con la problemática del elevado costo de producción, tenía que sacar una norma, y nosotros venimos hablando mucho tiempo ya esto, que el Estado, para favorecer a los agricultores pequeños de esta agricultura familiar, que son más de 2.200.000 agricultores, tiene que sacar normas específicas para apoyarlos a ellos. En los costos de producción, no solamente los arroceros están mal, por si acaso. Están mal los cafetaleros, cacaoteros, los maiceros, los paperos, los que siembran palma del aceite, los que siembran maíz, hortalizas, palta, etcétera, etcétera. Todo el sector agropecuario está con elevado costo de producción, porque la gran mayoría de productores agrarios pequeños utilizan insumos agrícolas importados. ¿Quién no utiliza, por ejemplo, la urea, fuente de nitrógeno? ¿Quién no utiliza el fosfato de amónico, fuente de fósforo? Las mezclas físicas que vienen potasio. ¿Quién utiliza el cloruro de potasio, sulfato de potasio, otra mezcla física? Son importados. ¿Quién utiliza un insecticida químico, un fungicida químico para controlar hongos, bactericida, ¿no?, un acaricida? Porque el Perú no produce nada. Ahora, no hay iniciativa de investigación, de producir ni siquiera abonos orgánicos. Oiga, no puede ser posible, pues, que este problema del incremento de los fertilizantes, pesticidas, vengan de mucho tiempo atrás, y cada vez que se agudiza, echamos culpa al Estado y al Estado y al Estado. Ahora, los funcionarios que están años en esas instituciones ya deberían capacitar a los productores a elaborar su propio fertilizante nitrogenado, fosfatado, potasio y otros más. Los insecticidas biológicos, fungicidas biológicos, que tantos hay para producir, pero hay que emplear tecnología. Eso nos está faltando. Los arroceros, por ejemplo, echan la culpa. La urea está muy cara, 150, 140. El fosfato 180, 200. Cloruro de potasio, sulfato de potasio igual. Un litro de insecticida 80, 90 soles. El jornal, la maquinaria, ha subido el petróleo, nadie. El Estado, pues. La verdad que el Estado, mientras no tenga una norma que apoye a los agricultores, nosotros, por ejemplo, siempre hemos propuesto que elaboren una norma quitando todos los impuestos y aranceles, pues, para los productos importados que vienen y que se utilizan en la agricultura. Es una norma clave para desarrollar y bajar los costos de producción de los cultivos, no solamente de arroz, sino todos los cultivos. Y la otra norma que sería, si quiere proteger al Estado, de sacar una norma protegiendo el precio de los cultivos. El precio guarran, precio de garantía. Entonces, ese precio sí le va a convenir a los agricultores que siembran arroz, que siembran papa, maíz. Porque ellos saben, cuando van a sembrar tienen un precio, y cuando van a cosechar está el mismo precio, mediante norma. Y eso lo hace el gobierno a través, pues, de una norma, para ver que el agricultor se proteja frente a los inclemencias, pues, de la producción, y también de los famosos comerciantes, bueno, porque los comerciantes son los que se llevan toda la ganancia del agricultor, más que todo del agricultor pequeño, ¿no? El agricultor lo único que hace es producir, mes a mes, año tras año, y siempre está en la misma desgracia de siempre. Y a veces siempre con capa caída, pero como es un productor que es sumamente fuerte, a él no le interesa las subidas, las caídas, solamente estar bien de salud. Pero eso no debe ser. En un país con tanta riqueza, con tanta biodiversidad, con tanta plata que tenemos de los impuestos, de la minería, es que la agricultura se le esté tratando mal. Bueno, si van al paro, que es el 23 de este mes, por ahí estaremos dándoles aliento. Ya es tiempo que los agricultores paren fuerte ante el gobierno para que se les haga caso, ¿no? Mañana, por ejemplo, cierra el padrón de compras estatales de arroz. Mañana sábado 11, 3 de la tarde creo que se cierra el padrón a través de Agro Rural. Van a comprar arroz. ¿Pero qué pues? Van a comprar arroz, por ejemplo, agricultores que tengan RUG, agricultores que pilen en molinos, que tienen pues autorización de sanitaria. Y eso no hay, papá lindo, en la selva. Habrán en la costa algunos. Pero en la selva, lo que es Amazonas, Cajamarca, San Martín, Ucayali, Huánuco, no hay. Loreto, peor. Ahora aquí en Utcubamba hacen un llamado a la agencia agraria a través del comité, no, ¿cómo es? Comité de Productores de Arroz, creo que se llama. Pero ese Comité de Productores de Arroz no representa a nadie. Creo que son algo de 50 y cuando se reúnen solamente van dos o tres. El presidente y su secretario. ¿Cómo creen que van a creer en esta directiva del Comité de Productores de Arroz si les ha vendido parte de su casa? Más bien se están endeudando, de repente se quedan con la plata de su arroz que le dan. ¿Cómo creen que van a creer y van a ir a empadronarse? Chistosos, ¿no? Pero bueno, pues ojalá que algún día los agricultores arroceros se unan verdaderamente y hagan una buena gestión para poder competir. Los arroceros tienen que competir directamente con los grandazos, con los molineros. Esa es la salida. Los productores tienen que organizarse, formar una cooperativa, tener su producto, pilar, poner su marca y hacer la competencia a estos arroces que hay en el mercado. La Caserita, Paisana, Molinorte y tanta cosa más. ¿Por qué no se puede hacer eso? ¿Por qué no puede ser competitivo? Y ahí van a tener el precio justo. Pero es así una buena cooperativa con buenos dirigentes, no con aquellos pues que les vayan a almorzar o los vayan a quitar su casa, su carro, su de repente su terreno, ¿no? O su producción. Tienen que elegir buenas autoridades, buenos directivos, cosa de ustedes. Vamos por otra canción. Nos estamos cansando. Y aquí vamos a poner, a ver, un San Juanito de un grupito de chachapoyas, ¿no? Chachapoyas nos ha mandado un grupito de Munay Pacha.
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2: Munay Pacha, ¿no?
1: Munay Pacha. Perú.
2: Chachapoyas, región Amazonas.
1: San Juanito

sonaba la cancioncita de Munay Pacha, ¿no? Nuevas todavía, una música folclórica desde la ciudad de Chachapoyas en la región Amazonas, ¿no? Miren, estábamos viendo pues un temita científico acerca de un trabajo pues de la Universidad Nacional Toribio Rodríguez de Mendoza de la región Amazonas, del cual nos sentimos orgullosos pues que esta universidad nacional esté aportando bastantes artículos científicos, trabajos científicos, investigación, tecnología hacia la región Amazonas y el país y también para el mundo. Hemos visto que ha hecho convenios con universidades de Estados Unidos, de Canadá, de Europa, ¿no? Ha ido a hacer trabajos en Colombia, en Bolivia, en Argentina. Y ahora miren, han hecho un hallazgo histórico, científico, donde han revelado 4 nuevos grupos genéticos de cacao en el Perú. Qué bueno, ¿eh? 4 nuevos grupos genéticos de cacao en el Perú. La nota de la universidad dice: una investigación desarrollada por el Instituto de Investigación para el Desarrollo Sustentable de Ceja de Selva de la Universidad Nacional Toribio Rodríguez de Mendoza de Amazonas ha publicado, ¿no?, en la prestigiosa revista científica PLOS Home, donde ha identificado 4 nuevos grupos genéticos de cacao nativo en el Perú. Este importante hallazgo amplía el conocimiento sobre biodiversidad genética de este cultivo y abre nuevas oportunidades para desarrollar variedades con mayor calidad productiva y resistencia a enfermedades. Qué bueno. La investigación analizó el ADN de 390 árboles de cacao provenientes de la región Amazonas, Ayacucho, Cajamarca, Cusco, Madre de Dios, Piura, San Martín y Ucayali. Utilizando herramientas de genética molecular de alta precisión, y como resultado se identificaron los nuevos grupos genéticos Aguajún, Porcelana, Chuncho número 1 y Chuncho número 2, considerados un valioso recurso para la conservación del mejoramiento del cacao peruano. El estudio también confirmó que cada región del país conserva una composición genética propia, dando a conocer el resultado como uno de los principales reservorios de diversidad genética del cacao a nivel mundial. Otro hallazgo relevante fue que el reconocido cultivar CCN51, que es del hermano país del Ecuador, ampliamente utilizado en la producción comercial, posee aproximadamente un 45% de ascendencia genética del grupo Aguajún, lo que evidencia el enorme aporte del germoplasma peruano a los programas internacionales de mejoramiento. Los resultados permitirán fortalecer los bancos de germoplasma, impulsar el desarrollo de nuevas variedades y potenciar la producción de cacao fino de aroma, beneficiando tanto a la investigación científica como a los productores del país. Qué bueno. Aplausos. Hay que felicitar a los amigos de la Universidad Nacional Toribio Rodríguez de Mendoza. Qué bueno cuando se hace trabajo e investigación. La Universidad felizmente nacional está haciendo algo de trabajo de investigación y corresponde a las entidades del Estado que pertenecen al Minagri, en este caso el INIA, Agrorural y otras 20 más que están pues rascándose las que te cuento y que no hacen nada por el país en agricultura,
Es hora, siempre hemos dicho los agrónomos, los que estamos en el agro, hay que reestructurar el Minagri que no nos está sirviendo de nada al país. Ojalá no puedan escuchar el nuevo ministro de Agricultura. Ojalá no puedan escuchar los funcionarios de Agricultura de alto nivel.

pero está haciendo trabajo científico. Ahora, ¿a quién les da en bandeja, como dicen, pues, a las nuevas variedades? Sacar nuevas variedades. Oiga, amigo agricultor, usted que me escucha esta hora de la tarde en vivo y en directo, a los amigos que están en el TikTok, en el Facebook, en el WhatsApp, amigo agricultor, el cacao es de origen peruano. Así lo dice el investigador, el científico Aquirino. Lo ha encontrado en las huacas de Monte Grande, allá en la ciudad de Jaén, huaca de Monte Grande, con una antigüedad de más de 6.000 años de antigüedad. Es el cacao peruano, el número uno en el mundo, es de origen peruano el cacao. Y en más de 6.000 años de encontrarse el cacao en el Perú, no tenemos una variedad de cacao en el Perú. ¡Una! A ver, díganme los funcionarios de Linía, ¿cuántas variedades de cacao han sacado ustedes? No tenemos ni una. Ni una variedad de cacao. México nos ha ganado. Ecuador, el vecino país, sacó su CCN51, que ahora todo el mundo lo cultiva. Ahora tiene el cacao número 1000. Oye, ¿y qué hace el Minagri a través de Linía? ¿Dónde está la transferencia de tecnología, la investigación? ¿Qué hace con el cacao? Más de 6.000 años que existe el cacao en el Perú y no hay ni una variedad de cacao peruano. Todos son clones, todos son cacaos nativos, todos son cacaos mejorados con el nativo, con el aguajún, con el trinitario, etcétera, etcétera. Pero no hay una variedad que sea altamente productiva y también que tenga calidad fina de aroma. Ni una variedad. Qué inútiles han sido o son los de Linía, por favor. De igual manera, si hablo de café, igual en café no hay ni una variedad que ha sacado el Linía, por favor, o el Ministerio de Agricultura y Riego, a quien corresponda. Entonces el Minagri, ¿qué está haciendo con los 3.500 millones de soles que le dieron el 25? 2.850 millones que le dieron este año. ¿Qué está haciendo con tanta plata? Amigo agricultor, si te digo, te vas a caer patas para arriba. Los del Ministerio de Desarrollo Agrario y Riego tienen casi el 70% pago de planillas, funcionarios, ingenieros, veterinarios, técnicos, secretarias, choferes, guardaespaldas, guardianes, etc. La plata se va en pagar funcionarios de tanta institución que se ha rodeado. ¡Maluca! ¡Inútil! Hay más de 10 proyectos especiales en el país que pertenecen al Minagri. ¿Qué hacen los proyectos especiales? ¿Sacar un proyecto de reforestación como el Yutcubamba, 34 millones, paralizarlo? ¿Inaugurar y paralizarlo? ¿Canal Amojao paralizado? ¿Canal Magunchal paralizado? ¿Y otro proyecto paralizado del proyecto especial Jaén San Ignacio, el que tenemos cerquita? Y los demás son peores. Oiga, ¿qué hace Agrorural? ¿Qué hace la Autoridad Nacional del Agua a través de las alas? ¿Qué hace Agroideas? ¿Otorgar solamente plata y por ahí dejarlos que se vendan los tractores y tanta cosa? ¿Qué hace el Senasa? Controlando la mosca y la fruta y ahora aparecen más especies. Y sigue la mosca y la fruta en Amazonas. Y cuando se van los agricultores a las oficinas de Senasa, nosotros no tenemos material, no tenemos remedio. Oiga, entonces no le está sirviendo de nada el Minagri al Estado peruano, a los agricultores del Perú. Tenemos que verdaderamente reestructurar. De todas las organizaciones, por lo menos unas 3, máximo ya 5 que sean. Pero no 23, 24 creo que hay ahora. Ahí se va la plata del Minagri, pues. Por eso no hay obra, no hay técnicos, no hay ingenieros, no hay oficinas. No hacen investigación en suelos. Por ahí con el INIA que está muestreando para tener el mapa de suelos del país, pues,

0: Ese lo hubieran hecho en la época de mi abuelita. Ahora con tanta tecnología que hay, se han tirado la plata en un proyecto engañándole a la gente que están llegando a los agricultores. Una desgracia. Felicitaciones a la Universidad Toribio Rodríguez de Mendoza por este hallazgo. Miren, justo el cacao guajún es el cacao nativo que ha dado origen a este cacao Amazonas que tiene denominación de origen ante Indecopi. Este cacao Amazonas que tenemos ahora inscrito, patentado, es un cacao fino de aroma y muy solicitado en Europa. Muy solicitado en Europa y también en América. Un cacao muy bueno, de muy buena producción, aromática, pero que lastimosamente no es muy promocionado y no tenemos muy buenas instituciones que saquen afuera, ¿no? Afuera nuestro cacao Amazonas Perú. Vamos a poner otra canción para no amargarnos mucho y hay que relajarse un poquito. Vamos a poner una cumbia que viene aquí.
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Me acabo viendo pues, estoy riéndome porque veo cómo estos dirigentes, pues grandazos, entre comillas, que se hacen pasar por dirigentes arroceros en el país, ¿no? Ustedes saben que en el país hay dos tipos de dirigentes arroceros. Hay uno que se llama APEAR, Asociación de Productores de Arroz del Perú, que ya está desfenecida, que ya les han desautorizado en su gran mayoría los arroceros. Y hay otra que se llama CONARROZ, Confederación Nacional de Arroceros. Y en cada región se llama FEDEARROZ, Federación Nacional de Arroceros de la región. Entonces acá un dirigente pues sale a mencionar, dice que les van, mañana termina el plazo, ¿no? 3 de la tarde, ¿ya? Y el agricultor tiene que tener RUG y tiene que pilar en un molino que tiene registro sanitario. Y me río porque dice, si no tiene RUG, puede utilizar el RUG de su asociación o cooperativa de productores de arroz, cosa que no hay en todo el país. Y además dice que los agricultores arroceros lo tienen su arroz amontonado en los molinos, cosa que es totalmente falso. Falso de falso. Los agricultores pequeños, por la necesidad económica que tienen, porque son pequeños, pues 5 hectáreas, 4 hectáreas, 1 hectárea, apenas cosechan ya vendieron el arroz. Ellos quieren precio estable. No quieren pilar su arroz. Porque para que lleven a pilar su arroz, los agricultores pequeños ya han hecho la experimentación. Yo recuerdo, mi padre también antes, y los vecinos sembraban pequeño, poco. Llevaban su arroz a la costa, que normalmente hay que llevarla a la costa, porque en selva, pilas el arroz y se te malogra y no lo vendes. Hay que llevar a la costa. Y en la costa tienes que tener un tiempo para secar, un tiempo para pilar y otro tiempo para vender. 2, 3, 4 meses. Otra campaña más. Entonces los pequeños agricultores ya no llevan su arroz a los molinos grandes. El pequeño arroz el agricultor lo vende arroz en cáscara. No mientas. Mejor ya no leemos y vamos a otro tema. Entonces hay que hablarle la franqueza. Los agricultores pequeños venden su arroz de inmediato, arroz cáscara, no lo pila. Y lo que está haciendo el Estado es un engaña muchachos, un juguete. Están jugando que le doy 120 millones para comprar arroz, 50 para que limpien sus canales. No, eso no es, esa no es la salida a los arroceros. Y peor cuando los dirigentes por figurar hablan que el agricultor lo tiene amontonado su arroz en el molino. Oiga, desde enero acá ningún arrocero ya tiene su arroz, ya lo vendieron caro o barato. El arrocero quiere que bajen los costos de producción. Los arroceros quieren que le compren a un precio fijo, estable. Que le manden tecnología. Los agricultores quieren que les den crédito en su totalidad. Los agricultores quieren que les condonen la deuda por parte de los agrobancos y otros molinos y bancos y financieras. Porque hay muchos que se han endeudado y no van a poder pagar. Eso quieren. Por eso quieren que se declare en emergencia el sector arrocero. Ya no hablemos del arroz. Vamos a hablar del cacao. ¿Por qué es que se cae la flor del cacao? Hay varios factores, por si acaso. Hay varios factores, amigo agricultor. Yo le escuchaba al amigo Mendoza, presidente de APP Cacao, en esta última reunión que ha habido por la Feria de Cacao en Bagua, región Amazonas, en el Perú, donde hacen unas conferencias y el de APP Cacao dice que hace 6 años atrás el país, el Perú, producía más de 1.100 kilos por hectárea de cacao por año. 1.100 kilos, producción por año, por hectárea. Y en la actualidad,
El productor cacaotero con las justas llega a 600 kilos por hectárea. En lugar de subir, en lugar de aumentar, hemos caído en la productividad. ¿Qué nos está pasando? Se caen las flores, se caen los pepinillos, no cuaja el fruto, plagas, enfermedades, clima. ¿Qué está pasando? Y eso porque no hay, pues, asistencia técnica en el campo. No puede ser posible, miren, si sembramos el cacao de ahora, 3 por 3 metros, o 3.5 por 3.5, estamos más o menos sembrando entre 1.100 plantas y 900 plantas por hectárea. Que solamente una planta produzca un kilo por hectárea por año, son más de 1.000 kilos que sembramos a 3x3. ¿Y por qué es que sacamos 650? O sea, ese cacao está hasta las caiguas. No está bien cultivado, solamente es una planta con hojas, no tiene frutos. ¿O qué está pasando? Y eso no lo digo yo, lo dice el presidente de la organización, pues, de todos los cacaoteros, APP Cacao en el Perú. Hemos bajado la productividad. 650 escasos. Antes, hace 6 años, producíamos más de 1.100 kilos. En lugar de aumentar, hemos retrocedido como el cangrejo en producción. Entonces, algo está pasando. Tecnología, suelo, clima, cultivo, variedad, algo está sucediendo. Y en la caída, pues, de las flores, hay más o menos 6 factores que podríamos decirlo. Hay una deficiencia de polinización. Deficiente de polinización quiere decir que no llega a polinizarse esa flor. Posiblemente la flor que se cae no llega a polinizarse. Hay una baja actividad de los polinizadores, el cual reduce el cuajado inicial de los frutos. Flor que no se poliniza es flor que se cae. ¿Y por qué creen que hay una deficiencia, pues, de las abejitas, de todos estos insectos que hacen la polinización del cultivo? Porque en muchos casos, muchos agricultores cacaoteros aplican pesticidas fuertes que no están autorizados y que lo primero que matan son a estos insectos benéficos, pues, a los polinizadores, que son abejas, avispas, mariposas y otros más. Entonces, una polinización mal hecha, seguro que se va a caer la flor. Primera. Segundo, un estrés hídrico. Exceso o déficit de agua afecta el cuajado y provoca la caída de la flor. Claro, el suelo está normal, capacidad de campo, entre húmedo y seco, normalmente para la planta. Viene un verano, se cae la flor, no cuaja. O viene un exceso de agua, lluvia, inundación, de igual manera. El estrés hídrico también tumba a las flores y posiblemente a los pepinillos, también a los frutos pequeñitos. No cuajan. Hay que tener entonces a una capacidad de campo ni muy húmedo ni muy seco a la planta. Dos, ¿no? Tres, altas temperaturas. Hay muchos que sus cacaos o sus plantaciones de cacao lo tienen, pues, al aire libre, no tienen sombra. Algunos recomendamos, se debe sembrar sombra en lugares de demasiada, pues, calor, como llamamos nosotros. Altas temperaturas generan estrés en la planta y abortan los frutos jóvenes mayormente. Y también las flores. Frutos jóvenes, o los colillos, los pepinillos que lo llamamos, o las flores. Entonces, una elevada temperatura, el calor, como llamamos nosotros, también hace que la flor se caiga, o también los pepinillos, o los cacaos iniciales, esos pequeñitos. También hay problemas. Son tres. Cuatro.
Desequilibrios nutricionales, de hecho, pues. Deficiencias de nutrientes esenciales debilitan la planta y reducen el cuajado. Ahí está el famoso calcio y boro. Estos minerales, calcio y boro, que son esenciales para el cuajado de la flor y el fruto. Una deficiencia o desequilibrio nutricional, se va a caer, de hecho, tu flor y tu fruto de cacao. De igual manera va a ser en otro cultivo, ¿sabes? Café también, muy parecido, pero estamos hablando del cacao. 5. Enfermedades. Enfermedades. Hongos y bacterias pueden afectar flores y frutos jóvenes, provocando también la caída de flores y de frutos. Entonces, problemas fitosanitarios, hongos y plagas, ¿no? Enfermedades y plagas pueden afectar la caída de flores y frutos del cacao. Hay que tener cuidado, hay que evaluar el cultivo. No vaya a cantar, a silbar o a roncar por ahí a la finca. Vaya y observe, amigo agricultor. Yo he visto muchos agricultores que se van, se sientan con su lámpara al pie de la planta y comienzan a coquear la cal y su cañazo y al final se van a comer, a almorzar ya. No, evalúe la planta, las hojas, las flores, los frutos. Puede tener plagas o enfermedades o deficiencias nutricionales. Y 6, exceso de carga productiva. No sé, he visto cuando lo abonan bien al cacao con todos los elementos nutritivos, una buena fórmula, se viene cualquier cantidad de flores. Y cuando la planta tiene más frutos que de lo que puede sostener, ¿no? Esto elimina pues las flores más débiles y también se caen, pues. Tanto flores como frutos pequeños se caen porque ya es fuerte la producción, ¿no? Que también es parte de esto. Entonces tenga usted bastante cuidado. Un árbol de cacao puede producir miles de flores al año, pero solo una pequeña porción llegará naturalmente a convertirse en mazorcas o frutos maduros. El objetivo del manejo agronómico no es evitar toda caída de frutos, sino reducir aquellas pérdidas ocasionadas por factores que sí pueden controlarse, pues. Sí pueden controlarse por usted, amigo agricultor, por usted, amigo técnico que va al campo, sí se puede controlar, porque, por ejemplo, polinización deficiente porque mata a las abejitas, pues. Hay que liberar abejitas, avispas que pueden polinizar el cacao. El estrés, hay que aplicar su riego, no inundarlo, hay que ponerle agua pues, a las plantas, ¿no? Bueno, con la temperatura, el termómetro de la temperatura hay que ponerle, pues, como dicen los árboles, de sombra, ¿ya? Para bajar la temperatura también. Deficiencias nutricionales hay que corregir, pues. Hay una fórmula balanceada de NPK más micronutrientes más los ácidos húmicos que son bioestimulantes. Ahí hay que aplicar ácidos húmicos, bien. Yo sé que ustedes no conocen, amigos agricultores, la calidad que es ácidos húmicos y fúlvicos. ¿Para qué sirven? Deben utilizarlo siempre en cada abonamiento que hacen para café, cacao, arroz, palta, papa, maíz, yuca, etcétera, plátano. Los ácidos húmicos son muy importantes en la fórmula de la fertilización. Enfermedades y plagas, observe, y el exceso por una buena producción. Ya saben, ¿ah? Ya saben por qué se caen las flores y los frutos. Las flores y los frutos. Miren, y el país, hasta la fecha, en estos 6 meses que han pasado en junio, entre enero y junio del presente año, el Perú importó 150 millones con 899.118 kilos de urea. 150 millones de kilos de urea. Lo que hace, pues, en platita, en plata, 81 millones de dólares, según el reporte, pues, de la consultora Agrodata. De acuerdo a esta fuente, la principal empresa importadora de urea ha sido Molinos y Compañía, la más conocida, ¿no? Molinos y Compañía,
con adquisiciones de 29 millones de dólares, 36% del total nacional de importación. Y seguidamente se han ubicado a la empresa Ceres Perú con 24 millones de dólares, Equilibra Perú con 15 millones de dólares, Macrosur Perú con 9 millones de dólares y otro monto menores que juntos sumaron 3 millones de dólares. Entre los países proveedores de nuestro mercado nacional de urea, ¿no?, en este periodo ha destacado Rusia, que ha colocado 57 millones de dólares, la China 21 millones de dólares, Bolivia 1.300.000 dólares. O sea, miren, hasta por Bolivia nos traen urea. Oiga, y nosotros en Perú teniendo materia prima no podemos producir urea. Una, qué lástima, o dañados que somos, como dicen, ¿no? En el país tenemos, la verdad, pues gobernantes malos, malucos hemos elegido todo el tiempo. Y yo recuerdo hace muchos años atrás que se producía fertilizante en la época del gobierno militar de Velasco. Había fertilizante nitrogenado nacional. Allí en Piura se producía urea, fosfato. Y ahora todo es importación por el mercado libre gracias a esta ley de la oferta y la demanda que nos hizo el señor Fujimori. Para recordarlo, desde ahí se perdió todo. Viene el libre mercado. Precios a que está en el mercado. Nada que el Estado no tienes por qué meterte. Por ley, precio de libre mercado. No, la importación, exportación. El que tiene plata hace leña de los pequeñitos. Hace leña de los pequeñitos. Bueno, y ahora vamos a hablar, pues, de unos temas muy bonitos y políticos. Se viene la política, ¿no? Ya viene la participación política para elegir gobernador y alcaldes distritales y provinciales en todo el país. Mañana sábado 3 de la tarde, mañana sábado 11 de julio, 3 de la tarde, la agrupación política Victoria Amazonense de la región Amazonas, en el Perú, está abriendo su local, primer local en toda la región Amazonas, en la localidad de Chachapoyas. Van a inaugurar y aperturar su local en el jirón 2 de mayo, esquina 2 de mayo con Junín, Chachapoyas. Están invitados sábado 13 de julio, 3 de la tarde. Estará dirigido por el máximo representante de Victoria Amazonense, el profesor Grimaldo Vázquez Tan, juntamente con la doctora Gisela Pérez Pérez, ¿no?, que va como vicegobernadora a la región Amazonas aquí en el Perú. Por Victoria Amazonense, la manito, no se olviden, la manito, símbolo. Bueno, yo también pertenezco a esa organización, pero el hecho de pertenecer no es que no hable también de otros partidos, que hay bueno y hay malo. Porque la política para mí es como un partido de fútbol, como siempre le he practicado y lo practico, ¿no? Cuando vamos a participar en un campeonato de fútbol, somos rivales en el campo, luego salimos, perdemos o ganamos y nos damos la mano. Seguimos siendo amigos. Y en la política es lo mismo, ¿no? Si ahora estamos en esta agrupación, estamos participando para ver qué es lo que podemos hacer, nuestras ideas y qué podemos aportar. Y si hemos estado en otra agrupación anteriormente, eso es lógico, no hay ningún problema. No hay por qué alarmarse tanto si es que he participado en uno o en otro de tantos partidos. Yo no soy de una agrupación política estable de nacimiento, como dicen, ¿no? Hay unos que han sido del partido aprista de nacimiento y hasta el hueso. Nosotros no, nosotros tenemos ideologías diferentes. Ahora, por ejemplo, esta es una agrupación regional, no es nacional.
y siempre estábamos inmersos en agrupaciones regionales, no nacionales. No he participado en ninguna nacional. Y Victoria Amazonense tiene muy buenos pergaminos en la parte de desarrollo económico, al cual hemos hecho el plan de trabajo, ¿no? Vamos a fortalecer, vamos a reaperturar, vamos a construir canales de irrigación en la región Amazonas. Más que todo en estas dos provincias de Bagua y Utcubamba, que son las más productivas de la región Amazonas, ya que tienen cultivos de arroz, plátano, cacao, tienen café, tienen cítricos, tienen yuca, tienen maíz, etcétera, etcétera. Ahí vamos a fortalecer la idea agropecuaria. Canales de irrigación, vías de comunicación, puentes, caminos, carreteras. Se va a ser fortalecido esto, porque conocemos la parte rural y nosotros sabemos que la mayor parte de la población en Amazonas es rural, ya sean agricultores, ganaderos, jornaleros, ambientalistas, etcétera, etcétera. Así que no les tiemble la mano el día 4 de octubre para marcar Victoria Amazonense, la manito, símbolo de la manito. Victoria Amazonense es una manito. Ahí está el profesor Grimaldo Vázquez Tan, experiencia. Si ponemos al frente a todos los candidatos, la experiencia se los lleva de una. Ahí tienen a la doctora Gisela Pérez Pérez, utcubambina. Y solamente no va a gobernar para Utcubamba, de hecho, pues, le tiene que gobernar para toda la región, ¿no? Gisela Pérez Pérez conoce mucho de lo que es el catastro, de lo que es COFOPRI, de lo que es titulación de predios, que solamente estamos, creo que, a escaso 50% en la región Amazonas, y que falta titular más del 50% en la región. Qué inútiles que han sido todos los gobernantes que no han podido titular toda la región, ¿eh? A pesar que el Minagri tiene plata, pero la División Regional Agraria pues no vale para nada, ¿no? Dependiendo del gobierno regional de Amazonas, que no le dan ni un sol, no se mueven a ningún lugar. Aquí tenemos en Utcubamba a nuestro gallito de oro, el doctor José Luis Novoa Flores, candidato provincial. En el distrito más grande está el flaco más alto, Antero Dueñas, con gran experiencia, honestidad, proyectos que se hicieron en el gobierno de Antero, muy buenos, electrificación, caminos, carreteras, canales, ¿no? Casas comunales. Ojalá pues que el pueblo le dé esa votación, porque sí les ha apoyado, sí ha hecho con poco presupuesto, por si acaso, no con los millones que vienen ahora y que están paralizadas las obras, ¿no? Bueno, Antero, yo que lo conozco, conoce muy bien el aparato pues estatal, conoce a ministros, conoce a viceministros y hasta presidentes, y sé que va a ser muy buen trabajo en Cajaruro. En Lonja Grande tenemos a David Bustamante, un empresario exitoso, ¿no? José López Pérez en Yamón, Luis Lozano, el Luchi Lozano, el que está peleando por el anillo o el eje vial 1 en Cumba, seguro, alcalde. Alí Valdivia en Milagro, ¿no? Alí Valdivia por segunda oportunidad y sabemos que está fuerte en el Milagro. En Jamalca, a Miguel Oblitas, hijo de Sadit Oblitas, ¿no? Que también tiene muy buena aceptación. Nuestra provincia de Utcubamba tiene muy buena plancha provincial y distrital. Ya en Bagua tenemos pues al doctor Walter Flores, candidato provincial, y al ingeniero Núñez Terán como consejero, también muy buena plancha en la provincia de Bagua. Héctor Requejo, saludos Héctor. En Condorcanqui, esta es su segunda oportunidad. Ya fuiste alcalde, has demostrado muy buena, buen trabajo. Y sabemos que eres ya el ganador en esta zona, provincia de Condorcanqui, con sus tres distritos, ¿no?
Cenepa, Santiago y Nieva. Provincia de Condorcanqui, que actualmente está azotada de narcotraficantes y minerales. Los mineros, esos que están sacando minería ilegal, ¿no? Nadie dice nada. No hay autoridad, ni regional, ni policía, ni ministerio público.